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14: 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Son las 6:06. Y al norte de la ciudad la temperatura es de los 24 grados.
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0: Gracias a tanta gente que nos ha enviado sus mensajes aquí al 844-122-1534 en esta tarde de martes 13 de octubre. Dice, wow, realmente es la primera vez que me gusta una canción de un grupo que ponen de aquí, que son de aquí de Saltillo. Pues hay que apoyar a todos los, a todo el talento de nuestro Saltillo. De repente habrá un género que no te guste, pero a lo mejor que a otras personas sí. Hemos tenido bandas de ska, de reggae, DJs, género urbano, ahora de este rock alternativo. Entonces, qué bueno que te gustó. Pero sí, realmente hay que apoyar a todas nuestras bandas que son de diferentes géneros. Esa es la idea. Ese es el propósito, de hecho, en Saltillo. Hola, Kike, buenas tardes. A ver si se me hace que me incluyas una canción de Gusana Ciega, Manzanas Doradas. Saludos de parte de Karina 22. Ok, Karina 22, Gusana Ciega es una colaboración, ¿verdad? Creo, con Camilo VII. Este audio está interesante. Hay algunos oficiales de policía de tránsito o de otras, ambulancias, bomberos, paramédicos, protección civil. Hay que reconocerles su labor. Entonces, me gustó este audio. Aquí debe estar. Este es.
1: Mi Kike, buenas tardes. Oye, nada más para agradecer y felicitar a lo que es tránsito municipal de nuestra ciudad, porque así como reportamos cuando hay fallas, ahí hay que reconocer cuando hay cosas que se están haciendo bien. Boulevard Los Pastores o Camino a Los Pastores y la prolongación de Los Valdés, se hacía mucha fila. Ahorita está un grupo de elementos ayudando, entonces se redujo casi a nada la fila en este horario pico. Felicidades y gracias.
0: Ok, pues ahí está. Sí, hay que ser objetivos. Si hay gente que de repente ha hecho sus denuncias públicas con respecto a ciertos funcionarios o gente que está en esas dependencias de atención a la ciudadanía. Entonces, está bien que manden también este audio para poderle reconocer. Hola, Kike, buenas tardes. A ver si se me hace... Ok, ya. Este era uno de los que ya había leído. Me falta un mensaje que es muy importante poder leer, y qué bueno, porque seguramente Nat me está escuchando. Nat, me comentaron de que estabas triste porque pues participaste en la promoción, en la dinámica de Alejandro Sanz, el concierto es mañana, y que estabas un poco agüitadilla, triste, pues porque no, a veces es por cuestión de suerte, no es otra cosa. Entonces, pues nada, te tengo una sorpresa, dice, le tenemos una sorpresa. Bueno, no yo nada más le estoy diciendo, yo soy el portador de la buena noticia. Le tenemos una buena sorpresa, mi mamá y yo. Así es que te vayas preparando para el concierto de mañana de Alejandro Sanz, ¿ok? Ahí está el mensaje. Y te va a ir muy bien porque pues ese concierto es mañana, pero aparte te vamos a incluir aquí a Enrique Estilos, Harry Styles, que es uno de tus preferidos. Entonces, este martes 13 te fue muy bien en partida doble. El boleto para Sanz y American Girls. Harry Styles, 6:13.

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1: 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Son las 6 con 21 minutos. Y al norte de la ciudad la temperatura es de los 24 grados.
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No sé si fue mi imaginación, pero creo que el día de hoy aquí andaba en RCG el vocalista de La Gusana Ciega. Creo que aquí andaba, o fue mi imaginación. 6:24 p.m, seguimos aquí en Digital 106.5 y ya viene para el próximo año 2027 la edición de Pal Norte 2027. Este es un rumor de gente que está involucrada pues con la line-up o selección o preselección. El caso es que lo vamos a comentar como tal, como se comentó también en Monterrey. Es un rumor. La banda que podría estar en el Pal Norte y puede ser una de las bandas headliner 2027 es Metallica. Así es, tómenlo como rumor. Metallica está haciendo una temporada en Las Vegas, ya saben que está en la esfera. Está haciendo varios conciertos, pero es muy diferente, ¿no? Yo sé que tiene una tecnología brutal presentarse en ese escenario, pero salir de ese escenario y estar en crudo, en directo con su público y con el público mexicano, yo creo que va a ser una gran presentación. Así se decía también de Guns N' Roses, que era un rumor, y de repente confirmaron. Guns N' Roses ahora es Metallica para el 2027. Ojalá que así sea. Digo, para una gran generación que quiere ver a Metallica en Monterrey. Las 6:25 p.m, se llama The Unforgiven.

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4: 25 grados 6:31.
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1: 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Son las 6:36. Y al norte de la ciudad la temperatura es de los 24 grados.
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Y bueno, para los que ya tienen sus boletos para ver a Tiesto en Monterrey, 23 de octubre en Monterrey, Arena Monterrey, uno de los DJs que han participado en los principales festivales, el que tú quieras decirme, como uno de los headliners y también un DJ muy, muy consentido en México, ¿eh? El festival que quieras, Tomorrowland, un Ultra en Miami, en fin, la carrera.

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15: Son las 6:49.
1: Y al norte de la ciudad la temperatura es de los 24 grados.
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16: Menos playlist ya hechas. Dice acá que si cambio la playera, pues no sé, ahorita igual podemos hacer una negociación, un intercambio. A la gente que se logró comunicar en la transmisión en TikTok, muchísimas gracias, que aparte se dieron un tiempo de ver la transmisión, pero también vieron a Dionisio, que es nuestro mini dron, voló y capturó los pasos que trae parce. Uno de los pasos que más me ha gustado es el de la alita. Hace una alita muy buena. Otro de ellos que tiene mucho éxito es el de la chancleta, pero ese nada más lo muestra cuando está en su horario, es decir, de 7 a 9 de la noche. Así es que si tú eres seguidora o seguidor de Parcero, sí, pregúntale sobre el paso de la chancleta y verás a través de TikTok si es que lo quiere hacer el día de hoy. Bueno, a punto de cerrar la transmisión, esto es de Lenny Kravitz, así es, 10 minutos ya a las 7 p.m., que pases un excelente martes 13 de octubre, lo que le resta a las horas, minutos que le restan a este día, para el día de mañana miércoles comenzar con los buenos días en el Morning Show La Regadera, y así todos los programas especiales en Digital 106.5. Lenny Kravitz, Lower.

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1: Son las 6:59.

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11: 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Son las 7 con 2 minutos. Y al norte de la ciudad la temperatura es de los 24 grados. 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

Saltillo. ¿Cómo estamos? Bienvenidos, pues, el parcero tomando el control de la número uno digital 106 en este martes 13 de octubre de este 2026. Decía alguien en la universidad, me acuerdo tanto, una de mis amigas en la universidad decía, yo prefiero estar con él que estar sola. Y le iba como los perritos en feria, hombre. Mejor nadie que cualquiera, acuérdate de esto. Mejor nadie que cualquiera. Mejor la tranquilidad de estar a solas que la compañía de alguien que te roba la paz. Mejor una noche de silencio que mil conversaciones vacías. Mejor extrañar a alguien que conformarte con quien no sabe valorarte. Aprende que la soledad no siempre es tristeza. A veces es el precio de elegirte, respetarte y reconocer lo que verdaderamente mereces. No tengas miedo de estar sin nadie. Ten miedo de perderte por mantener a alguien a tu lado, de eso sí. Porque cuando conoces tu valor, entiendes que no necesitas compañía a cualquier precio. Escucha muy bien esto. Mejor nadie que cualquiera. Siempre.

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16: Son las 7 con 18 minutos. Y al norte de la ciudad la temperatura, 23 grados.

0: Estamos de vuelta, señores. ¿Cómo están? ¿Cómo amanecen? ¿Cómo me les va? Hoy es martes 13 para los supersticiosos. Hoy no hay que hacer nada. No, para mí hoy fue un día maravilloso, como siempre, mucho trabajo. Espero que haya sido también un día espectacular para ti también, ¿eh? A ver, ¿qué me dicen al 844-122-1534? Juan Esteban ya está aquí, el primero en levantar la mano. Dice, hola mi parce, excelente martes, excelente programación, mi nombre es Juan Esteban. Bendiciones para todos, mi parce, muchísimas gracias. Por aquí me están preguntando que si la rifa de los boletos para el concierto de Sam's fue a las 11 de la mañana, a las 11 de la mañana en nuestro fanpage de Digital 106.5, ahí fue la rifa de los boletos para el concierto de Alejandro Sam's. Dice, buenas tardes, parcero, tráfico pesado en Nazario Ortiz desde Galerías. Por favor, díganle al Avenger Blanco con una calcomanía de balón de americano en la cajuela y otra de automotriz de Sabinas que deje de ver videos en su celular. Ya van como 15 vehículos que se le meten porque va distraído con el celular y deja mucho espacio con el vehículo de adelante. Y todos los que venimos respetando la fila estamos siendo detenidos por él. Eso es otra cosa. Eso es otra cosa. Debería pararse el muérgano ese del Avenger Blanco a la izquierda. Si no quiere llegar a su casa, párese a la izquierda, oríllese y vea todos los videos que quiera. Y ya después le da cuando baje la fila. Pero una cosa son los imprudentes que no les gusta hacer fila y otros que hacen fila, pero de esta manera. No. Ay, no, de todo hay en la viña del Señor. Buenas noches, parcero, un gusto escuchar tremenda reflexión. Muchas gracias por compartir la bonita noche. Reflexión, oye, hice el ejercicio de ayer. Muchas personas me dijeron que la reflexión que les envié no abría el audio. Otras me dijeron que sí, entonces hice hoy la prueba con la reflexión que el Chemita Venegas me envió. Abre perfectamente aquí en el computador o en la pantalla. Él me envía la reflexión y abre perfectamente, pero me la envía a mi teléfono y no me abre el audio. Dice que el audio no está disponible, que no puede, que algo que pasó y no se me la envió otra vez y tampoco. Entonces no entiendo. Hola, parce, saludos de Angie. Te saludo aquí, pero te veo en TikTok. Angie, me estás debiendo una foto. Te dije, pásame una foto para conocerte. Y naranjas. Dice, apenas me iba a poner analítica y nada. Ja, ja, ja. Luego.
1: Sí. Espérate tantito, me cortaste la inspiración muy así de tajo. Deja tantito la musiquita.
0: No entendí. Pero bueno. 844-122-1534. Ese es nuestro número para que vos te comuniques conmigo. Buenas noches. ¿Será que hoy sí me puedan enviar la reflexión? Me quedó como anillo al dedo. Te la voy a enviar a ver si te abre la reflexión, porque yo me la envié y nos descargó. Dice que no, que archivo no encontrado. Hola, parce, por favor, ¿me podrías compartir la reflexión? Claro que sí, con mucho gusto se las voy a compartir y si les abre, bacanísimo. Aquí a la orden, mi parce, a lo mejor la mujer de Chema Venegas está... No, es que sí abre, él la envía y aquí abre perfectamente, pero cuando la compartí a mi teléfono, ya no. Hola.
1: A la reflexión, es que pues está en la reflexión y ya ves que tienes la cancioncita esa como que con piano y así. Ajá. Y ya cortaste la reflexión y chingas la tan.
0: ¿Vio?
1: De volada salió esa canción. ¿Vio? A eso me refería.
0: Ya, ahora sí te entendí. Ahora sí te entendí, dale la garreta. Ahora sí. ¿Cómo dice esto, eh?

0: Quiero enviarle un saludo al hermano de Ale Lagarreta. Él es Aarón. Aarón, que anda en el Indrive. Un abrazo, Aarón. Cuídate mucho. Cuídate mucho, mi rey.
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0: Vamos a cambiar de género, vamos a cambiar de idioma. Me encanta esto, Rosette. The Look. El parcero te acompaña hasta las 9844-122-1534, la mejor estación. Digital 106.

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1: 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Son las 7:34. Y al norte de la ciudad la temperatura 23 grados.

0: Estamos de vuelta, señores. Martes 13 de octubre del 2026, 7 de la noche con 34 minutos a esta hora. 23 agradables grados en la ciudad de Saltillo. Oiga, saludos para que me dicen buenas noches. ¿Me puedes pasar la reflexión, por favor? Es que está presentando problemas el audio, no sé qué pasa. El Chemita Venegas me lo envía. Yo lo abro aquí, suena perfectamente, pero cuando lo comparto y le llega a ustedes, dice que, ¿qué es lo que dice? Porque me lo envía a mí también. Y debe haber algún error en el archivo. Yo me lo acabo de enviar también dos veces. Y dice, este audio no está disponible porque algo falló con el archivo de audio. Aceptar y ya no me abre, ¿no? Entonces no sé. Esto, ¿qué está pasando? Ayer también pasó lo mismo. Entonces, la verdad no entiendo. Dicen por acá, miren, tal cual. Sí, no me deja abrirlo, parce. Sí. Pero yo lo coloco aquí, el mismo que te envío, escúchenme, yo lo coloco aquí y mire.
1: Decía alguien.
0: Ven, aquí el mismo que te estoy enviando, terminación 3837, aquí le doy clip, le doy play y abre perfectamente. Pero cuando ya lo envío a otros dispositivos, como que ya no se escucha, no permite abrirlo. Dice, no se oyó, dice Lini, bendecida noche. Si alguien le abrió, levante la mano y diga, sí, parcero, yo sí lo pude escuchar. Para ver si es entonces la marca, el dispositivo que está influyendo. Hola, le pude grabar, parce. Lo pude grabar igual por si quieren compartir. A ver.
1: Decía alguien.
0: Edgar lo grabó. Voy a enviar el de Edgar. Me lo voy a enviar a mi teléfono. Voy a hacer la prueba. A ver, ¿sí? Y si es así, envío el de Edgar. Entonces, porque el del Chemita no quiso abrirlo. Me lo estoy enviando ahora mismo. A ver. Georgis tampoco lo pudo abrir. Dice que tampoco lo pudo abrir. A ver, voy a abrir este. El de Edgar sí está abriendo, mira. Ok, entonces no sé qué está pasando con el otro, con el que me envió el Chemita. El día de ayer tampoco lo pudieron abrir. Ok, no me escriban nada más, solamente escríbanme reflexión, solamente eso. No me escriban nada más, por favor, gracias, parceros, ni dos líneas. No, una sola palabra, reflexión, porque aquí me aparece así tal cual como el 5012, me aparece reflexión y yo ya sé a quiénes se los tengo que enviar. Pero si no veo reflexión, entonces me toca ir a abrir su mensaje y entonces, si la quieres, solamente escríbeme reflexión. No me escribas nada más, solamente eso. Y yo con mucho gusto te la comparto. ¿Listo?

0: Buenas noches, mi parce. Oye, nada más para informarte que se acaba de subir una camioneta al camellón de galerías, ahí en el puente, antes de subir al puente. Ahí está en el mero camellón arriba, ahí se quedó atascada.
1: Wow.
0: Para que tengan cuidado.
1: Gracias, gracias, amigo, por tu reporte. Con mucha precaución, señores, ¿eh?
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10: 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Son las 7:49. Y al norte de la ciudad la temperatura, 22 grados.
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0: Oiga, hay un chisme buenísimo a esta hora en TikTok. Entérate de todo lo que estamos hablando aquí. Dice, yo empecé a escucharlo a Quique y a ti y al Camaleón en digital. Dice por acá, yo en cambio me cambio de estación. No, eso está buenísimo. ¿Usted quiere ver todo lo que estamos hablando en TikTok? ¿Aún no nos sigues? Hágale. Lo invito a que lo haga. Encuéntranos como Digital en Vivo RCG. Digital en Vivo RCG. Parcero, es que yo no tengo TikTok. Crea una cuenta. Crea una cuenta tuya en TikTok y comienza a seguirnos. Comienza a seguirnos. Te enteras de muchas cosas que no decimos al aire. En este momento ahí hay una pelea. Tengo una pelea casada con la Yoyis. Ella está defendiendo su punto de vista y yo no, yo defiendo el mío porque el mío es real, es la neta, la mera neta del planeta. Entonces, saludos a toda la gente hermosa que están conectados ahí en TikTok. Muchísimas gracias por estar ahí conectados y conectadas. Y si tú aún no nos sigues, te invito a que lo hagas, ¿eh? Señoras y señores, nos vamos con nuestro palante para atrás.
1: ¿Una viejita o una nuevita? ¿Nos vamos para atrás o nos vamos pa'lante? Vota ya. ¿Pa'lante o para atrás?
0: Una nuevita, una viejita. Ustedes votan pa'lante o votan para atrás. Ya saben cómo funciona nota de audio. Si tu nota de audio dice pa'lante, es con la nueva. Y la nueva es esta.
2: Quiero vivir contigo.
0: ¿Algo tú, Shakira y Belí? Esto es pa'lante. ¿Aún no voten?

0: Eso es pa'lante, Shakira y Belé, algo tú, pero si tu nota de audio dice pa' atrás, es esto, señoras y señores. La Z y la L, Zion y Lennox. La playa. Ahora sí, recibo sus audios, nos vamos pa'lante con Shakira y Belé, nos vamos pa' atrás con Zion y Lennox. ¿Para dónde nos vamos? ¿Para dónde nos vamos? ¿Para dónde nos vamos?
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0: Listo, listo, listo, listo. Ustedes ya votaron, ya decidieron. Pues vamos a contar, señoras y señores. ¿Para dónde nos vamos? ¿Para dónde nos vamos?
2: Para atrás, para atrás.
0: 1-0, 1-0, 1-0. ¿Para dónde nos vamos? ¿Para dónde nos vamos?
2: Para atrás, parcero, para atrás.
0: ¡Ay, no me grite! 2-0, 2-0. ¿Para dónde nos vamos?
3: Para atrás, parcero.
0: ¡Ay, no! Puros gritores hoy. Yo tan sensible, Dios mío. ¡Nos fuimos! Nos fuimos para atrás, me encanta, ¿eh? Zion y Lennox, la Z y la L, mamacita.

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3: 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Son las 8:05. Y al norte de la ciudad la temperatura 22 grados.

0: ¡Ilegales! ¡Hey! ¡Ah! ¡Qué buen merenguito! ¡Qué buen merenguito house! Merengue hip hop sonando en Digital 106. 844-122-1534, saludando a las personas que también nos escriben a través de nuestro número de WhatsApp. Muchísimas gracias a todos los que nos envían su reporte del tránsito. Saludos, solicitan sus canciones al 844-122-1534. Y gracias a todos los que nos siguen en redes sociales. Digital 106.5 FM, RCG Oficial en Facebook, en Instagram y en TikTok nos encuentras como Digital en Vivo RCG. Digital en Vivo RCG, así nos consigues en Facebook para que también comiences a seguirnos y formes parte del team de TikTok, los TikTokers, TikTok lovers. Dicen por acá, no te cae como que. Es que estamos aquí en una conversación, El Quique es guapo, pero no sé qué tenga, ¿no? No. Sí, nos dicen que es que yo soy el carita de... No. El Quique es el que las trae a todas locas, el Quique Moreno. Y mañana díganse lo que yo lo dije. Yo lo dije, a todas las trae locas. Chayanne Enrique. A todas. No me hagan hablar. Más música, más digital.
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15: Son las 8 con 18 minutos.
1: Y al norte de la ciudad la temperatura 22 grados.

0: Estamos de vuelta, señores. 8 de la noche con 20 minutos. ¿Qué están haciendo? ¿Dónde van? ¿Cómo está el tráfico a esta hora de la noche? ¿Cómo estamos en la Saltillo, Monterrey? Monterrey, Saltillo, zona centro. ¿Cómo estamos al oriente, al poniente, al sur, al norte de la ciudad? Me puedes enviar tu reporte al 844-122-1534. Nos vamos con este Inter de Hecho en Saltillo. Hecho en Saltillo nació para darle la oportunidad a esos cantantes, grupos, a esos artistas, a esos creadores de música, de poderla escuchar en la radio, que sea su plataforma de entrada al éxito musical que ustedes tienen. Hemos presentado solistas, hemos presentado agrupaciones, baladas, pop, rap. Definitivamente ha sido maravilloso eso de Hecho en Saltillo. Ahora les voy a presentar Maya Harmony, cantante, compositora saltillense. Maya Harmony es una joven artista saltillense que inició su formación artística desde temprana edad. A los 14 años inició su preparación musical en canto, piano y bajo eléctrico, además de la composición de temas. En el 2018 participó en la Muestra Nacional de Teatro para Niños y en el 2021 formó parte del Festival Internacional Cervantino. Nos presenta su tema Ganas de Odiarte, que habla sobre terminar una relación sin haber expresado todas las inquietudes y sentimientos que se tenían dentro de ella, generando rencor y resentimiento. Así es que vamos a presentar Ganas de Odiarte de Maya Harmony. Esto es Hecho en Saltillo.
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Ganas de odiarte de Maya Harmony sonando en Digital 106. Ustedes saben que Hecho Saltillo llega a todos ustedes. 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
1: 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Son las 8 con 34 minutos. Y al norte de la ciudad la temperatura, 22 grados.
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13: Estamos de vuelta 7, 8. ¿Qué fijación con las 7, parcero? 8 de la noche con 35 minutos. Hola.
14: Parce, aquí reportándome Rolón de Harmony.
13: Sí, muy buena rola de Harmony. Tú también eres parte, de hecho, en Saltillo, Davec. Tú también, amigo, con tus cancionzotas. Dicen, hola, buenas noches. ¿Quiénes fueron los ganadores para el concierto de Alejandro Sanz? Elia, puedes ir al fanpage de Digital 106.5 de Digital, ahí en Facebook, ahí está la transmisión. Alex Fernández hizo hoy el live, hizo el en vivo a las 11 de la mañana, y ahí nombra los ganadores. No tengo claro quiénes fueron, pero yo sí vi el live. Y ahí nombran los ganadores, ahí puedes ir, buscarnos, ahí está colgada la transmisión que hicieron esta mañana y donde nombran los ganadores de los boletos para Alejandro Sanz. Dice, buenas noches, para inscribirme en lo del concierto de Soy Luna, ok, ya te voy a mandar el link. En un ratito, dame unos minutitos y con mucho gusto te lo envío, ¿eh? Más música, más compañía, todo el día en digital.

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1: Roman Collins, Sonando en Digital. Y ya hice el paso de la chancla y todo aquí en TikTok. Quiero enviarle saludos al papá de Yoyis, que hoy está cumpliendo años. Don Helenito, dijeron por aquí. Dice, oye, parce, ¿le puedes mandar saludos a mi amigo Jorge, que te está escuchando? Saludos, Jorge. Un abrazo, ¿eh?

0: pero es amante del rock.
1: ¡Sí, señor!
0: Hay momentos en la vida, y ese es un momento para rockear.
1: Así es que a todo volumen, porque ha llegado tu momento, mi momento, nuestro momento para rockear. Metallica, The Unforgiven 2. ¡Woo! Todo el volumen.

Metallica sonando en digital. Hola, parce, excelente rockcito. Ahora ni cómo subirle a la superbocina. El pequeño Juanma se durmió temprano. Ah, un abrazo. Dulces sueños para el pequeño Juanma, que ya está en los brazos de Morfeo. Nosotros vamos al corte y ya regreso con la parte final del parcero en digital 106.5 FM.

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13: 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Son las 8 con 50 minutos. Y al norte de la ciudad la temperatura, 21 grados.
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0: dicen, mejor a la buena que a la mala, corillo. Muchas gracias.
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10: Son las 9:03. Y al norte de la ciudad la temperatura, 21 grados.
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0: Hola, hola, ¿qué tal, damas y caballeros? Vamos arrancando esta emisión del Camaleón cuando son exactamente 9 minutos ya después de las 9 de la noche y tenemos una temperatura agradable de 22 grados centígrados. Mi nombre es Cristian López, el Camaleón, y te voy a estar acompañando desde este momento y hasta las 11 de la noche con música, con saludos y con mucha información en relación al cantante que acabamos de escuchar hace unos momentos. Arrancamos con una canción que lleva por título Pisando Fuerte. Pero antes de continuar con este especial, te voy a recordar que tenemos líneas de contacto, que es 844-122-1534, 844-122-1534. También recuerda que estamos presentes en redes sociales como Instagram y Facebook como Digital 106.5. Recuerda también agregarnos y seguir a estar al pendiente de las transmisiones a través de TikTok, que es Digital en Vivo RCG. Y las redes sociales de tu servidor, Cristian López, el Camaleón, me localizas fácilmente como el Camaleón FM en Instagram, Facebook y TikTok. El Camaleón FM, Instagram, Facebook y TikTok. Saludos al gatito Frank, que siempre me escucha. Muchas gracias. Oye, qué maravilla que una mascotita y que sobre todo un gatito esté acompañándonos noche con noche. Mensaje de audio.
1: Hola, Camaleón, buenas noches. Que tengas una linda noche. Igualmente. Excelente programa. No sé si puedes agregar la canción de Si Fuera Ella. Gracias.
0: Probablemente ya la tenemos incluida en este programa especial. Es el gatito. Frankie es el gatito de Elia Vázquez. Muchas gracias, Elia. Camaleón, saluditos. Camaleonchis, buenas noches, saluditos. Te hicieron daño las frías, pensé que volvías hasta mañana. Es que fíjate que sí, pero no. O sea, mañana regreso a la oficina, sí, pero en la noche voy a ir a gritar con Alejandro Sanz, entonces adelantamos el programa para el día de hoy. Camaleón, ¿me puedes pasar el link de Soy Luna? No sé de qué estamos hablando, pero investigo y ya te platico mañana, ¿va? Ok, la canción con la que arrancamos es precisamente una de las canciones que forman parte de el primer disco como Alejandro Sanz. Ok, pero ¿quién es Alejandro Sanz? Es Alejandro Sánchez Pizarro, nacido en Madrid el 18 de diciembre de 1968, en, pues bueno, España, obviamente. De raíces andaluzas por parte de sus padres, Algeciras y Alcalá de los Gazules. Hay una anécdota, ya que su padre, Jesús Sánchez Algeciras, guitarrista profesional, le regaló su primer guitarra a la temprana edad de 7 años. Y el ambiente flamenco fue moldeando lo que sería su sello particular. De hecho, precisamente parte de su primer producción discográfica, no como Alejandro Sanz, sino como Alejandro Magno, es una canción que lleva por título Los chulos son pa' cuidarlos. Muy aflamencada, con un estilo que parece más homogéneo a la onda de los toreros, recordando un poquito el estilo de Locomía, pero sin llegar a tanto, con un look entre casual, pero como torero, pero bueno. Una propuesta interesante que es la que vamos a escuchar a continuación. Te invito a que le subas y le escuches Alejandro Magno, antes de ser Alejandro Sanz. Los chulos son pa' cuidarlos.

0: Hagamos una pausa, la primera de esta noche, y regresamos. 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
2: 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Son las 9 con 18 minutos. Y al norte de la ciudad la temperatura, 21 grados. 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

Ok, me están llegando un montón de canciones que están solicitando de Alejandro Sanz. Espero yo que nos alcance el tiempo para poder incluirlas todas. De pronto, y se vuelve complicado, pero crucemos los dedos sencillamente. Bueno, escuchamos hace unos momentitos la canción de Los Chulos Son Pa' Cuidarse. Y esta canción formó parte de un disco previo al éxito masivo. Yo creo que no fue un intento fallido, sencillamente una reubicación de personalidad. Porque en 1989, bajo el nombre artístico de Alejandro Magno, lanza este disco, Los Chulos Son Pa' Cuidarlos, una mezcla tecno-flamenco muy comercial que prácticamente ha quedado en el olvido. El joven Alejandro no se rindió y finalmente, tras una plática con una de sus personas más allegadas, decidió pulir su verdadera voz y alejarse del proyecto que le sugerían, que era lo que iba a pegar, que es que era mejor entrar al mundo de la música a través de algo más fresco y demás. Y él decidió escuchar su alma de trovador, su alma de compositor. Y es así que una madrugada, en su habitación del barrio madrileño de Moratalaz, crea todo lo que fue el disco debut de Alejandro Sanz. La canción que vamos a escuchar a continuación, es una canción que en algún momento probablemente habrás escuchado y quizá también estoy completamente convencido de que la habrás dedicado. Escucharemos a Alejandro Sanz con Si Tú Me Miras. Digital 106.5.

0: Ok, me voy a tomar estos instantes para desearle muy, muy, muy feliz cumpleaños a mi estimado Cha-Cha-Cha, Charlie, que el día de ayer, cumplió años. Muchas felicidades de parte de tu amigo Cristian López, el Camaleón.
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Esta canción en el año de 1995 se colocó como una de las principales en las listas de España y ganó, de hecho, 9 nominaciones en los Latin Pop de Estados Unidos.

0: Aprovechamos también para mandarle saludos a Casper. Y es que estos dos integrantes del sindicato, Charlie y Casper, cumplieron años prácticamente en un lapso de menos de una semana. Saludos a ambos y muchas, muchas felicidades. Continuamos con más música. Ah, no, primero un corte.
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5: 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Son las 9:36. Y al norte de la ciudad la temperatura 22 grados. 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

El lanzamiento de Si tú me miras en 1993 y 3 en 1995, Alejandro Sanz logra demostrar que no solamente fue un golpe de suerte pasajero, y se coloca como un virtuoso de la composición. Un momento personal clave de la época es que la búsqueda de su propio estilo frente a la presión discográfica y el valor de describir este tipo de canciones, interpretarlas no solamente en un estudio, sino también en vivo, con una absoluta sinceridad, es parte de lo que hace el sello de Alejandro Sanz como algo increíble.

0: Muy bien. Tengo por aquí un audio que nos manda David, que ya se está poniendo chiflado. ¿Ya ven cómo se pone David? Que empieza a llorar y que quién sabe. Es como los niños en el supermercado que se tiran al suelo. Tranquilo, David. Ahí vas.
1: Por la parte de un camaleón precioso. Buenas noches, buenas noches.
0: Buenas noches, buenas noches.
1: Milagrazo, después de un mes que te vas de vacaciones. Ya lo tenías todos abandonados, desterrados, solos.
0: Ven, ven cómo les digo, es el niño que se tira en el supermercado y que hace berrinche. Saludos también para Cari, que nos manda mensajito. Dice, qué gusto escucharte de nuevo, te extrañé un montón, muchas, muchas gracias. Saludos también para el buen Sam, que hace ratito ya también se puso en contacto con tu servidor. Muchísimas gracias. Dice, excelente programación, nada más que mañana trabajo si no te acompaño con una copa de vino. Ok, muchas gracias.
2: Buenas noches, dice David.
0: Digamos que es un homenaje, 880. 880 es el muchacho de los shoshos, este muchacho chichón, de las shishishuecas. Saludos para ti, excelente noche. Hagamos una pausa breve, y regresamos con una canción en la que, en una de muchas, en la que Alejandro Sanz pone el corazón, y tal pareciera como si lo estrujara y escurriera sentimiento, amor, dolor, todo. Regresamos con Lo Ves, una versión piano.
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13: Son las 9:47.
8: Y al norte de la ciudad la temperatura, 22 grados. 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

Alejandro Sanz evoca montones de recuerdos, evoca fiesta, evoca toda una época que implicaba artistas que dejaban el alma en cada uno de sus discos. Muestra de ello la siguiente canción. ¿Y si fuera ella? 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

Camaleón, muchas gracias. Esa canción toca unas partes en el corazón. Muy varios recuerdos. Muchas gracias.

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1: ...1997 marca un antes y un después en la música en español. El álbum Más vende millones de copias en todo el mundo. Y la historia de cómo compuso Corazón Partido, fusionando la rumba flamenca con estructuras del pop, convierte el fenómeno Sans Manía en todo un hito. Las giras agotadas y el costo personal de perder el anonimato de la noche a la mañana, esto y más es lo que vive Alejandro Sanz a razón de Corazón Partido.

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0: 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Son las 10 con 4 minutos. Y al norte de la ciudad la temperatura 22 grados. 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

Bien, el cambio de milenio trae el álbum El Alma al Aire y su vida personal da un giro crucial con el nacimiento de su primera hija, Manuela, fruto del matrimonio con la modelo J.D. Mitchell. Alejandro escribe con una ternura madura e íntima que se refleja en cada una de sus interpretaciones. Más adelante, en el 2001, se convierte en el primer artista español en grabar con MTV Unplugged en Estados Unidos. Su talento deslumbró a la industria norteamericana, abriéndole la puerta a cantar en inglés, ganar múltiples Grammy internacionales y ganarse también el respeto de leyendas globales en todos los idiomas. Precisamente es en este año en que interpreta la canción Quisiera Ser, un dueto especial para los Grammys al lado de Destiny's Child. Escucharemos a continuación esta melodía.

0: ¿Ok? Continuamos con más música. Hagamos una pausa y regresamos. 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
2: 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Son las 10 con 17 minutos. Y al norte de la ciudad la temperatura 22 grados. 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

Ok. Alejandro Sanz está consagrado como un excelente intérprete, cantautor, compositor, músico y demás. En el 2003 arriesga su estatus comercial con No es lo mismo, un disco rebelde, lleno de funk, protesta urbana y arreglos algo complejos. En lo personal, vive años de intenso contraste, la dolorosa pérdida de su padre en 2005 y poco después la presión mediática en torno a su vida privada. La música fue, una vez más, su trinchera de desahogo.

0: Sí, efectivamente, de ese disco, una de las canciones más populares es No es lo mismo. Una canción que divide opiniones. En lo particular, a mí me gusta. Me gusta mucho. Y existen canciones como Try to Save Your Song que no fueron tan populares, pero tienen una propuesta que tienes que escuchar.
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1: 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Son las 10 con 33 minutos. Y al norte de la ciudad la temperatura 22 grados. 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

Su capacidad para conectar con otros gigantes de la música se ve reflejado en el 2005 cuando rompe el mercado mundial junto a Shakira con su histórico dueto La Tortura. A partir de ahí, su voz se entrelaza con figuras como Alicia Keys en Looking for Paradise, Marc Anthony en Deja que te bese e incluso con Joaquín Sabina.

0: La década del 2010 trae discos emblemáticos como Paraíso Express, La Música No Se Toca y Sírope. Parte de la discografía de Alejandro Sanz de esta etapa tan específica. Porque dentro de esta etapa también enfrenta la dolorosa muerte de su madre, María Pizarro, en 2012. Una etapa en la que reflexiona sobre el valor inquebrantable del arte, sobre los vaivenes de la vida.
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Continuamos en este especial de Alejandro Sanz cuando nos separan tan solo 16 minutos de las 11 de la noche. Quédate conmigo, escuchas El Camaleón.

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1: 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Son las 10 con 47 minutos. Y al norte de la ciudad la temperatura, 21 grados. 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

0: En el 2017 celebra los 20 años de Más con un icónico e histórico concierto en el Estadio Vicente Calderón de Madrid, agotando más de 50,000 entradas en minutos. Un evento que reunió a decenas de artistas invitados sobre el escenario y reafirmó su estatus como leyenda viva de la música hispana.
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0: Ok, damas y caballeros, llegamos al final de esta emisión y de este especial, donde hicimos un recorrido breve de la cantidad de música de Alejandro Sanz. Estoy seguro que me he quedado pequeñito y que te has quedado con ganas de escuchar alguna u otra canción, pero entenderás que es imposible reunir en tan solo 2 horas la discografía completa de un astro como lo es Alejandro Sanz. Mi nombre es Cristian López, el Camaleón. Te invito a que el próximo jueves, en punto de las 9 de la noche, sintonices este espacio musical cargado de emoción y de muy buena música. Por lo pronto, si vas en trayecto, llega con bien a tu destino. Si estás trabajando, que lo que reste de la jornada sea de sumo provecho para que cuando llegues a casa llegues con esa satisfacción de haber dado lo mejor. Y si estás a punto de descansar, que tengas un sueño dulce, placentero, profundo y sobre todo reparador, para que el día de mañana amanezcas con la pila a tope. Tu amigo Cristian López, el Camaleón, te desea muy, muy buenas noches. Este último segmento hablaremos sobre la faceta más humana e impactante, sus sinceras confesiones en redes sobre su salud mental, sobre su ida a la quiebra, la tristeza y el agotamiento, y transformó todo ese dolor en un nuevo renacer creativo que dio paso a proyectos muy recientes. La vigencia de un genio no se detiene y sigue uniendo generaciones, desde las nuevas reuniones con Shakira en Bésame, hasta los duetos icónicos de la música latina como Carin León, Reels B, Emilia y muchas otras canciones y duetos que se siguen sumando a la historia musical de una leyenda viva, Alejandro Sanz.
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0: Y es así que termina esta emisión.
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0: Espera, no te aceleres. 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
0: 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Son las 11 en punto. Y al norte de la ciudad la temperatura, 21 grados. 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

0: con 2 minutos. Y al norte de la ciudad la temperatura, 21 grados.
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0: Son las 11 con 13 minutos. Y al norte de la ciudad la temperatura, 21 grados. 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
0: 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Son las 11 con 14 minutos. Y al norte de la ciudad la temperatura, 21 grados.
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0: Son las 11 con 30 minutos. Y al norte de la ciudad la temperatura, 21 grados. 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
0: 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Son las 11 con 34 minutos. Y al norte de la ciudad la temperatura, 21 grados.
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0: Son las 11:44. Y al norte de la ciudad la temperatura, 21 grados. 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
0: 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Son las 11:45. Y al norte de la ciudad la temperatura, 21 grados.

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0: 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Son las 12 con 4 minutos. Y al norte de la ciudad la temperatura, 21 grados. 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

Son las 12 con 16 minutos. Y al norte de la ciudad la temperatura, 21 grados. 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

0: Son las 12:33. Y al norte de la ciudad la temperatura, 21 grados. 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
0: 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Son las 12:33. Y al norte de la ciudad la temperatura, 21 grados. 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

Son las 12 con 50 minutos. Y al norte de la ciudad la temperatura, 21 grados. 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

0: es la 1:02. Y al norte de la ciudad la temperatura, 21 grados. 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
0: 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Es la 1:02. Y al norte de la ciudad la temperatura, 21 grados. 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

Es la 1:14. Y al norte de la ciudad la temperatura, 21 grados. 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

0: Es la 1:29. Y al norte de la ciudad la temperatura, 21 grados. 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
0: 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Es la 1:30. Y al norte de la ciudad la temperatura, 21 grados. 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

Es la 1:46. Y al norte de la ciudad la temperatura, 21 grados. 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

0: Son las 2:02. Y al norte de la ciudad la temperatura es de los 20 grados.
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0: 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Son las 2:02. Y al norte de la ciudad la temperatura es de los 20 grados.
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Son las 2 con 11 minutos. Y al norte de la ciudad la temperatura es de los 20 grados. 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

0: Son las 2 con 25 minutos. Y al norte de la ciudad la temperatura es de los 20 grados. 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
0: 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Son las 2 con 25 minutos. Y al norte de la ciudad la temperatura es de los 20 grados.
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Son las 2:39. Y al norte de la ciudad la temperatura es de los 20 grados. 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

0: Son las 2 con 59 minutos. Y al norte de la ciudad la temperatura es de los 20 grados.
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0: 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Son las 3:00. Y al norte de la ciudad la temperatura es de los 20 grados.
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1: Son las 3 con 12 minutos. Y al norte de la ciudad la temperatura es de los 20 grados. 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

0: Son las 3:27. Y al norte de la ciudad la temperatura es de los 20 grados.
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0: Son las 3:28. Y al norte de la ciudad la temperatura es de los 20 grados.
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0: Son las 3 con 45 minutos. Y al norte de la ciudad la temperatura es de los 20 grados. 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

0: Son las 4 en punto. Y al norte de la ciudad la temperatura es de los 20 grados.
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0: 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Son las 4 con un minuto. Y al norte de la ciudad la temperatura es de los 20 grados.
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0: Son las 4:13. Y al norte de la ciudad la temperatura es de los 20 grados. 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

0: Son las 4:32. Y al norte de la ciudad la temperatura es de los 20 grados.
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0: 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Son las 4:33. Y al norte de la ciudad la temperatura es de los 20 grados.
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0: Son las 4:53. Y al norte de la ciudad la temperatura 19 grados. 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

0: Son las 5 en punto. Y al norte de la ciudad la temperatura 19 grados.
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0: 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Son las 5 con un minuto. Y al norte de la ciudad la temperatura 19 grados.
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0: Son las 5 con 12 minutos. Y al norte de la ciudad la temperatura 19 grados. 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

0: Son las 5 con 28 minutos. Y al norte de la ciudad la temperatura 19 grados.
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0: 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Son las 5 con 29 minutos. Y al norte de la ciudad la temperatura 19 grados.
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0: son las 5:49. Y al norte de la ciudad la temperatura, 19 grados. 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

Hola. Buenos días, es miércoles 14 de octubre. 6 de la mañana con 6 minutos, 19 grados temperatura en el norte de Saltillo. Bienvenidos todos. Aquí cabemos, pásele. 844-122-1534, 844-122-1534, es vía de comunicación, bienvenidos todos. Acompáñame este miércoles 14 de octubre, 6 de la mañana ya con 7 minutos, que no se te haga tarde, por favor, maneja con precaución, 19 grados temperatura al norte de Saltillo. Hoy es San Calixto, San Donaciano y San Manaquilde. Órale. Manequilde. ¿Qué tal, eh? Bienvenidos todos, aquellas personas que se reportan también acá en el TikTok Digital en Vivo RCG. Gracias por estar conectados, bienvenidos, dele tap tap a la pantalla. Hola, hola, ¿cómo están? Hoy tenemos día importante en la radio. Hoy tenemos día interesante aquí en la regadera. Así que quédate con nosotros. El día de hoy, los chamacos participan.

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6 de la mañana con 12 minutos, 19 grados, temperatura al norte de Saltillo. Oiga, ponga mucha atención a las condiciones del clima. Sale hoy máxima de 29, mínima de 15. Solecito, solo 1% de lluvia. Ojo, hoy es el día que va a estar muy bonito para que usted se ponga a lavar todo, chamarras, abrigos y demás. Sale porque mañana empieza a descender la temperatura por la noche. Es lo que dice por acá, mayormente soleado, 25 grados como máxima, pero luego la temperatura mínima es de 14. Para el viernes, sí se espera descenso en la temperatura. ¡Ojo aquí! ¡Ojo aquí! Temperatura máxima de 17 el viernes, pero mínima de 4 es lo que dice. Chubascos, 68% de lluvia. Este es en Saltillo. Ramos Arizpe, hoy soleado, 30 grados como máxima, 17 grados como mínima, solo 2% de lluvia. Para mañana, mayormente soleado, 27 grados como máxima, 16 grados como mínima, 12% la probabilidad de precipitación. En Arteaga, hoy máxima de 29, mínima de 16, solecito, 7% de lluvia. Para mañana, tormentas por la tarde, 41% de lluvia, 25 grados como máxima y 14 grados como temperatura mínima. Monterrey, o se espera que el termómetro suba hasta los 32 grados, mínima de 23, parcialmente nublado, 7% de lluvia. Para mañana, 30 grados como máxima, 21 grados como mínima. No es por la mañana y solo por la tarde, con 24% la probabilidad de precipitación.

Derramadero y máxima de 29, mínima de 15, 55% de lluvia, principalmente soleado y cálido, pero puede haber una tormenta breve por la tarde. Para mañana 26 grados como máxima, 11 grados como mínima, 25% la probabilidad de precipitación y parcialmente soleado. Son las condiciones del clima para hoy y mañana.

0: Vámonos rápido con algunos de los saludos que llegan bien tempranito. Dice por acá, buenos días, Combo Granja para Ingrid Reyes. Claro, Ingrid. Aquí va. Saluditos. Ahí está su Combo Granja. Con mucho gusto, ¿sale? Dice, buenos días, Alex. Atentamente, Clau Ramírez. Ya escuchando, me anotas para el pastel. Claudia Nayeli Rojas Ramírez. Claro que sí, con mucho gusto, mi Clau. Claro que sí. ¿Cuándo cumples? Hoy. Hoy cumples. ¿Cuándo es? Dice, buenos días, regaderos. Ya rumbo al trabajo con la bendición de Dios. Hoy tocó para el camino, cafecito con una empanada de nuez. Cuídense, ánimo. ¡Hala! Saludos, mi Eduardo. La empanada de nuez no me encanta. Pero acuérdate que no me gusta mucho la nuez. Pero buen provecho. Qué rico, se antoja. Una de bastante cajeta, pero bastante, no más que le ponga una embarradita. No, no, no. Una empanada con cajeta, sí. ¡Ah, qué cosa! Se me antojó, y ni modo. Por acá dice, buenos días, Alex. Por favor, para la canción infantil de Zootopia de Shakira, soy Mariana. Te ganaron, Mariana. Ya pusieron acá en el TikTok, querían la pepocumbia. Te ganaron por poquito, saluditos. Vámonos con patrocinadores y yo regreso, no se vaya, quédese en la regadera, siente digital. Conectados en digital en vivo RSG, acá en TikTok, aquí andamos. Ah, no, no, no, me falta un saludo acá en TikTok. Perdón, perdón, perdón. Había un saludito de unos niños. Sí, saludos para Yaretzi y Yatsiri, que ya se están preparando para la escuela y se están escuchando en Alexa. Ahí está, saluditos, buenos días. Vámonos ahora sí.
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1: 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Son las 6 con 18 minutos. Y al norte de la ciudad la temperatura 19 grados. Ya nos quitamos el jabón. Seguimos con la mejor compañía y el mejor ambiente para tu mañana. 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

0: Vámonos con la noticia viral, 6:23, 19 grados, que no se te haga tarde, por favor, 6:23, cuidadito. Oiga, pues estaba viendo un video en donde dos empleadas de una farmacia bien famosa se están peleando. ¡Se están peleando! Así mero. ¡Se están peleando! Pues resulta que el video dura 11 segundos. Se observa a dos mujeres con bata blanca forcejeando y jalándose el cabello. ¿Quién me jaló mi cabello? ¿Quién me jaló el cabello? No hablaban así porque algunos usuarios dicen que habría ocurrido en Mazatlán, Sinaloa. Por cuestiones de algo que se ve ahí, que tampoco está confirmado el lugar exacto, pero que pudiera ser de Mazatlán. Pues están, pero mire, con todo. No se conoce qué provocó la pelea ni se ha confirmado la identidad de las mujeres. Tampoco se encuentra información sobre si hay lesionados o una denuncia. Lo que sí es que en el video las dos, mira, las dos forcejeando bien a gusto, sabroso. De esas peleas que dices, órale, órale, órale. ¿Qué sería? ¿Por el cliente o qué? ¿Le robaré un cliente o qué? Lo puede encontrar el video a través de digital, perdón, de RCG Media. Ahí en la cuenta de RCG Media, ahí aparece el video. Qué barbaridad esas señoras. Hasta que no llegue el doctor ese y les ponga una buena, No se peleen, mamata grande. Así las cosas con la nota viral del día de hoy. Buenos días. Sí, buenos días, un saludo para Noé y Eru, que ya están listos para ir al colegio. Porfa, un combo granja con mucho gusto. Aquí va. Saluditos para Noé y para Eru. Ahí está su combo granja. Buenos días. El buen Charlie ya nos manda su sticker del día de hoy. Saluditos. Dice, ya viene el frío. ¡Ah! No, espérense, díganle que se espere tantito. Nos manda una foto de unas nubecitas que van llegando. No, pues se supone que el frente frío llega hasta el viernes. Bueno, mañana en la tarde-noche. Así que cuidadito, ¿eh? Acá nos mandan un audio que dice, buenos días.
1: Hola, bonito día, regalos. Hola. Nada más para avisarles que hay mucha neblina a partir de Parque Santa María.
0: ¡Órale!
1: Al menos hasta la Kimberly.
0: Ok.
1: Hay bastante neblina densa. Va. Para que tomen precauciones.
0: Ok.
1: Bonito día.
0: Gracias igualmente. Gracias por el reporte. Maneje con mucha precaución. Acá por TikTok me dice Jared Zúñiga. Sí o no. Sí, Jared. Jared. Que cómo nos escuchamos en Alexa. Alexa reproduce digital 1065 FM. Alexa, reproduce digital 1065 FM. Alexa, reproduce digital 1065 FM. Alexa, llévale a Alex una empanada de cajeta a la radio. Alexa, llévale a Alex una empanada de cajeta a la radio. Chance, uno nunca sabe. Y el buen Chacón dice, buenas, buenas, mi querido Alejandro. Ándale, síguele, síguele. Lúcete, lúcete. Lúcete desde temprano, lúcete. Saludos. Dice, muchas gracias, excelente día. Igual, saludos, buenos días. Buenos días, Alex. Le pueden mandar un saludo a mi niña Ceci y a los gemelos Sofi y Mitzigo. Ya van todos al Colmex, mándenos una granja y un tapete en las patas, claro. Saluditos, ahí va su granja. ¡Gemelos! ¿Y quién más? ¿Y quién más era? Ah, ¡Ceci, gemelos! ¡Te apestan las patas! Saludos, buenos días. Por acá dice, buenos días, feliz miércoles, ombligo de semana. Y nos manda una imagen que dice, Dios te dé un día lleno de paz, felicidad, salud y alegría. Buenos días, buenos días. Sí, buenos días, felicitación a mi sobrino Isaac Omar Saucedo Vizcaya, que cumple 12 años y puedes anotar para el pastel. Claro que sí. Saluditos, buenos días. Dice, buenos días, Alejandro. Ándale, síguele, síguele, síguele. Me mandas un Mari... Me mandas a Mari un te apestan las patas en yucateco. Gracias, bonito día. ¡Mari! ¡Te apestan las patas! ¡Mari! ¡Te apestan las patas! ¡Ay, qué chamaquitos estos! Dice, buenos días, Ceci, Alex. No, Ceci, anda de vacaciones. Mándale, despídate, guajolotero y granja para... Ah, ya, es que lo tiene que copiar, pegar, yo creo. ¿A que sí? ¿A que sí? Para Jania, Erika, Sofía, Marquitos, ¿Te faltó en el copiar-pegar? Ah, no, ahí está. Y mamá Erika, que llevan a la escuela de papá Marcos. ¡Saluditos! ¡Va a su granja! Dice, dale, le puedes decirme un te pesan las patas y un te chilla la ardilla Luna, que va camino a la secundaria. María, que aún no se despierta para la primaria. ¡Claro! ¡Luna, María! ¡Te pesan las patas! ¡Te chilla la ardilla! ¡Despiértate! Todo de una vez, vámonos. Dice por acá, bonito día. Despídate una granja loca para Santi y Ari, que ya van a la escuela, porfa. Claro, con mucho gusto. ¡Santi y Ari! ¡Despiértense! Saludos, buenos días. Dice, buenos días, Alex. Alejandro, Alejandrito. Sígale. ¿Me pueden mandar, por favor, una granjita en combo para Daniela y Ángel? Que los queremos mucho y un despierte desesperado para mi bombón Edgar Barajas, que lo amo, claro, con mucho gusto. Atentamente, Tania. ¡Edgar, despiértate! Saludos, buenos días. Vámonos con más, vámonos con patrocinadores. Y ya vuelvo, no se vaya, 844-122-1534. Regresamos. ¿Tienes algún cumpleañero? Recuerda que esta semanita los cumpleañeros son del día 11 al 17. Del 11 al 17. Seguimos conectados en digital, en vivo, RCG, en TikTok. Acá nos quedamos, ¿sale? Ya vuelvo.
2: No le cambies. 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Son las 6:29. Y al norte de la ciudad la temperatura 19 grados. 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
2: 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Son las 6:33. Y al norte de la ciudad la temperatura, 19 grados. 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

0: Son las 6:37, ya 19 grados. Hola a todos, buenos días. Ánimo, actitud positiva, sonrisa en el rostro. Yo ya desayuné. No la empanada, pero ya desayuné. Hola Alex, buenos días, ¿me puedes mandar un te apesan las patas y un te chilla la ardilla para Francisco? Ya se bañó. Y Dylan, saludos Alex, claro, con mucho gusto. Claro que sí, con mucho gusto. Dylan, Francisco, te apesan las patas, te chilla la ardilla. Saludos, buenos días. Por acá dice, buenos días, chiva loca para Samuel, que va a la Guani. Claro que sí, con mucho gusto, aquí va su chiva loca. Dice, buenos días, ¿puedes mandar un caballo loco a Cecia, que va a la secundaria, y un tapesta en las patas a mi papá César? ¡Hora, qué caballo loco! ¡Cecia! ¿Y quién más era? ¡Te apestan las patas! ¡Saludos, César! Saludos, buenos días. Eso fue, ¿quién sabe qué sería eso, ¿Quién sabe qué sería eso? Buenos días, Alex. Un saludo para la única y original Te apestan las patas, Marifer. Para Paulina, la china capuchina. Y para Patricia, pato gordo, de parte de gordo guapo. Posata, les apestan las patas. ¡Les apestan las patas! Saludos, buenos días. Dice por acá. Hola, buenos días. ¿Puedes mandar un te apestan las patas para Marcus y a Maite un despierta alocado del colegio María Álvarez? Claro, con mucho gusto. ¡Marcus, te apestan las patas! ¡Maite, despiértate! Bien alocado. Buenos días, Alex. ¿Puedes mandar un te apestan las patas a Fernandita, que va al colegio La Paz? ¡Fernandita, te apestan las patas! Saludos, buenos días. Sí, buenos días, ¿puedes mandar una granjita a Ana Sofía, que va al Colmex? Claro que sí, con mucho gusto. Y decirle que la queremos mucho de parte de su hermano Said y su mami. Saluditos, buenos días. Buenos días, le pueden enviar un saludo a Luca y a Dan Ortega Ramírez, que van al Colmex y un te apestan las patas, claro. ¡Luca, Adán, te apestan las patas! Saludos, buenos días. Dice Alex, el hermano de mi abuela me decía a mí Legis. Yo también me llamo Alejandro. ¡Hora! Que me van a decir Legis, ¡Hora! ¿Cómo van a decir todos? Legis. Ya va a empezar la regadera con Ceci y Legis. Alex, porfa, despiérate para Frida. ¡Frida, despiértate! Saludos, buenos días. Puedes apuntar para Jordan Jaciel Bustos, urbano cumpleaños. Gracias, un saludo a Alex, sí, claro. Y un te apestan las patas al Chilango, en Chilango, perdón, para Vicky, que va a la Viesca. ¡Órale, órale! ¡Vicky! ¿Cómo es el Chilango, ¡Chale, te apestan las patas! Despídate de alocado para Rafael, que va al Colegio América. ¡Rafa! Saludos, buenos días. Buenos días, saludos para Memito, que no quiere ir al Colmex. Mándale una gran... ¿Cómo que no quiere ir al Colmex? ¡Ándale! ¡Ándale, Memito! ¡Ándale! ¡Vámonos! ¡Vámonos! Nada que no quiere ir, Buenos días, regalos. Le pueden mandar un saludo a Josefina, Sustaita, que va bien activa al trabajo, y a Pablito Ibarra, que hoy sí se bañó, o al menos se echó todo el 20, para que no le digan que le huele la ardilla. Te chilla la ardilla. Dice Alex, buenos días. ¿Puedes mandar saluditos a Alexa, que va rumbo al cole, y una chiva loca? Claro que sí, chiva loca. Saludos, buenos días. Alex, ¿le podrían mandar un tapete en las patas y una granja a Ian Osvaldo Rosendo, que ya va con toda la actitud al Colmex? Claro que sí, con mucho gusto.
1: ¡Ian, tapete en las patas!
0: Saludos. Buenos días, despídate. Y Gallo a Laurita Victoria, que ya va por el Colegio de La Paz. Claro que sí, Gallo. Espéreme. El Gallo aún no aparece. El Gallo sigue dormido, Ahí viene el gallo. ¡Ay, te tocó muy bonito! ¿Y quién?
1: ¡Laurita, despiértate!
0: Saludos, buenos días. Por acá dice... Buenos días, puede mandar un saludo a Santiago Sánchez Morán, de parte de su papá, que lo quiere mucho. Muchas gracias, bonito día. Igualmente, saludos, buenos días. ¡Neblina para Ramos!
1: ¡Neblina para Ramos!
0: Neblina. Con mucho cuidado, maneje con precaución. Nos mandan una foto de neblina y sí hay neblina, y bastantita. Buenos días, una chiva loca para Angie y Enrique, por favor. Claro, con mucho gusto, saluditos. Por acá dice, buenos días, ¿puedes felicitar a mi esposa Ale Aguillón, que hoy cumple años? Claro, con mucho gusto, felicidades. Y ahorita la anotamos para el pastel, con mucho gusto. Pasan un nombre completo, ¿ok? Te chilla la ardilla para Andrea.
1: ¡Andrea,
0: te chilla el ardillo. Buenos días, buenos días, buenos días, buenos días. Dice Alex, por favor, le pueden mandar un saludo a De La Llorona para Matías y Leonardo.
2: ¡Matías, Leonardo!
3: ¡Ay, mis hijos!
0: Dice, buenos días, le voy a mandar un tapete a las patas para Yelia y Chelsea, que se están durmiendo, ¿qué?
2: ¡Yelia, Chelsea! ¡Tapete a las patas!
0: Por favor, hombre, ¿qué pasó? No se duerman, no se duerman. Buenos días, felicitar a Iker Gallegos, que está cumpliendo 7 añitos y lo queremos mucho. Saludos, Iker, felicidades, buenos días. Ahorita te anotamos para el pastel, pero manda nombre completo, ¿sale? Legis, Alejandro, síguele, síguele. Buenos días, Alex, de tu trabajo. En un trabajo que tuve me decían Alejo, órale, órale, va, órale, órale. Ya están diciendo de todas formas, ¿eh? El Alex quedó en el olvido. Ahora que si Lejo, Legis, Alejandro y todo, venga. Dice, buenos días, le pueden mandar felicitaciones a Astrid Alejandra Villarreal Serrano, que cumple años el lunes, y anotar para el pastel, con mucho gusto, claro que sí. Ahorita lo anotamos. Dice, mandarle un despídate a Fernando y Valentina.
2: ¡Fernando, Valentina, despiértense!
0: Saludos, buenos días. Dice, ¿les puede mandar un tapete en las patas a Catalina y un caballo loco para Eugenia, que va en la secundaria del Colegio Colmex? Es que están viendo que me sale bien feo el caballo y ustedes siguen pidiendo. ¡Qué bárbaros! Pero aquí estoy, para servirle.
2: ¡Catalina, te pesan las patas! ¡Eugenia!
0: Dice, un despiadate alocado para Bruce Giovanni, que van al Colegio América.
2: ¡Bruce Giovanni, despierta!
0: Saluditos. Vámonos con más. Vámonos con patrocinadores y ya vuelvo. No se vaya, quédese. En la regadera Siente Digital regresamos con cumpleañeros. Ya vuelvo.
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1: 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Son las 6:46. Y al norte de la ciudad la temperatura 17 grados. 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

0: 6:49, 18 grados, temperatura al norte de Saltillo. Vámonos con los cumpleañeros, cumpleañeros. Claudia Nayeli, felicidades. Isaac Omar, muchas felicidades. Alejandra Guillón, Astrid Alejandra, Iker Gallegos. Son algunos de los cumpleañeros que ya llegaron. Déjeme reviso a ver si no llegó o me faltó alguno. Espérame tantito, déjeme actualizo. Cumpleañeros. Omar. Jordan Jaciel. Según yo, ya son todos. Les mandamos un fuerte abrazo y aquí las mañanitas. 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

0: ¡Bravo, bravo! 6:51, 18 grados. ¿Cómo están? Buenos días. ¿Cómo les va? ¿Qué rollo? ¿Cómo andan? Ahorita empezamos con los sabios de los niños, ¿eh? Ahorita arrancamos con los sabios. Déjenme le doy lectura a muchos de los mensajitos que ya llegaron por acá. Gracias, buenos días. Acá dice...
1: Alex, soy Ana.
0: Hola, Ana.
1: ¿Me puede dar una chiva y loca para mí? Ah, para mi abuela Doris, porque cumple años.
0: ¡Órale!
1: Bye.
0: Bye. Claro que sí, con mucho gusto. Ahí va su chiva loca. Buenos días. Vámonos rápido, recio, le damos velocidad. Que ya acá por el TikTok me están diciendo también Jano. Jano el tejano. Dice, buenos días, Alex. ¿Puedes mandar un gatito loco? ¡Órale! A Mateo, que lleva el Nicolás. Me dio mucha risa el acento capitalino, que me gustaría también un acento de cine de oro mexicano. ¿Qué? ¿Qué? Y un acento capitalino, pero me gustaría también un acento de cine de oro mexicano. ¿Cómo será del cine de oro mexicano? A ver, Tizoc, a ver. No sé. Buenos días. Dice, ¿dónde publicaron los ganadores de Alejandro Sanz? Hay una transmisión en vivo a través de el Facebook de Digital. Ayer me tocó a mí hacerlo, ¿sale? Son 4 ganadores de boletos dobles. Hola, Alex, buenos días. ¿Le puedo mandar un te pesan las patas para Andy y Michelle, que llevamos rumbo a la primaria y secundaria? Gracias, bonito día, claro. ¡Andy y Michelle, te pesan las patas! Saludos, buenos días, dice por acá. Jano o Jandín, se les dice a los Alejandros. Órale, órale, síganle. Lúzcanse. ¿Qué más? ¿Cómo más me van a llamar? ¿Cómo más? Buenos días, después mando un despídate a Hendrik Loera. ¡Hendrik, despiértate! Saludos, buenos días. Se por acá, buenos días, Alex. Le puede enviar un combo granja para Gael y Frida, que van camino al Colegio Morelos. Y para Maya, un despídate alocado de parte de su amiga Frida. ¡Órale! ¡Claro! ¡Gael! ¡Frida! Ah, no, ahí va su granja. Mira, granja. ¡Maya, despiértate! Saludos. Dice, buenos días, puedes mandar un despídate y un te apestan las patas para Yatsiri Ramos y Diego Ramos, que van para la escuela, claro. ¡Yatsiri! ¡Diego! ¡Despiértense! ¡Te apestan las patas! Saludos, buenos días. Dice, buenos días, un te apestan las patas para Lucía Charles, que va al colegio La Paz, por favor. ¡Lucía, te apestan las patas! Saludos, y ni modo. Dice, buenos días, Alex. Yo creo que si trabajara en la estación de radio, me pondría loca y dijera todo combinado, lengüetazo de chiva loca de Venom, loco. Excelente trabajo, bendiciones. Gracias, saludos. Buenos días, Alex. Por favor, recuerda a los papás de la CQ16 que no hagan 3 filas. Ocupan todos los carriles en Pedro Figueroa para bajar a sus hijos. Y aparte, todavía quieren esperarse hasta que sus hijos entren al salón. No dejan pasar y no respetan las indicaciones de los policías. Recuerden que como papás también estamos enseñando a los hijos a que no demos malos ejemplos. Bonito día, igualmente, saludos. Dice, buenos días, ¿sale? ¿Le podría mandar una llorona a Mariel, Nano y Camila? ¡Mariel, Nano, Camila! ¡Ay, mis hijos! Dice, ese caballo parece una risa de bruja hollywoodesca. Ahora, pues, ¿qué modo? Pues, ¿qué hacemos? Es lo que hay. Saluditos también. Le dicen a los Alejandros, Jando. Órale, que Jando, órale. Dice, qué risa con tu caballo que parece bruja. Buenos días, voy a anotar, por favor, a mi hermana Karina Torres para el pastel. No, tiene que ser nombre completo, hija. Así no. ¿Cómo? ¿Cómo sabemos quién gana? Hay muchas Karinas Torres. Imagínate, viene la ganadora del tercer lugar de la Casa de los Famosos por su pastel si gana. No. Hombre completo. 844-122-1534. 844-122-1534. Ponga mucha atención. Tenemos el día de hoy tema para ustedes, chamacos. Pongan atención lo que van a mandar el día de hoy en audio, ¿sale? Esto va a ser al regresar. pero de una vez se los voy mandando para que vayan mandando audio y al regresar los escuchamos. ¿De qué se trata el día de hoy el tema? El desafío para ustedes. En menos de 10 segundos me vas a contar tu niño o niña. Escuche bien lo que estoy diciendo, niño o niña. Usted, niño o niña, que me está escuchando. Sí, usted, que me está escuchando, ponga atención. Niño o niña, ponga atención. Me vas a mandar en menos de 10 segundos cuál ha sido tu emprendimiento que has tenido. ¿Cuál ha sido el emprendimiento que has tenido? O sea, ¿has trabajado con alguien? ¿Le has ayudado y te han pagado? ¿Has hecho algún intercambio? ¿Te ayudó a limpiar cierta cosa y te han dado algo a cambio, a beneficio? ¿O has vendido algo en la escuela? ¿Cuál ha sido tu emprendimiento, niño o niña? Niño o niña que me está escuchando, atención. ¿Cuál ha sido? Mándalo. El desafío es decirlo en menos de 10 segundos para poder... En menos de 10 segundos darle más lectura a más mensajitos. ¿Te parece? Ese es el desafío. Antes de irnos con patrocinadores, este es un mensaje publicitario. 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Vamos con patrocinadores y ya vuelvo, no se vaya, para escuchar sus audios. Niño o niña, usted niño o niña que me está escuchando, ponga atención. En menos de 10 segundos, tu emprendimiento, por favor. ¿Qué has hecho? Ándale, cuéntanos, ya voló.
2: 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Son las 6:58 y al norte de la ciudad la temperatura 17 grados. 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

0: 7 de la mañana con 7 minutos, 18 grados, temperatura al norte de Saltillo. Antes del desafío, este es un mensaje publicitario. 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
0: Juan, despiértate. Lo pedían acá en el TikTok. Vamos.

0: Muy bien, saludos. Por acá dice:
1: hago llaveros de figuritas y los vendo.
0: Ah, llaveros de figuritas. Muy bien.
2: Sí, Alex.
0: Hola.
2: Voy a vender paquetitos de dulces. Ajá. Y pues antes había vendido unos chocolates pequeños.
0: Ok, paquetitos de dulces.
3: Trabajar en el negocio de mi papá.
0: ¡Órale!
3: Vender cartas Pokémon.
0: Y vender cartas Pokémon. Muy bien, mis niños, ¿eh?
4: Yo hago espacio en casa de mi abuela a cambio de 200 o 500 pesos por 5 o 10 minutos.
0: Ah, te va bien, entonces.
5: Con la familia.
6: Hola, Alex.
0: Hola.
6: A veces trabajaba vendiendo juguetes, pero mis amigos a veces no me pagaban.
0: No, no, no, no me la hagan, ¿eh? ¿Cómo que no pagaban? No, tienen que pagar. Acá dice:
7: buenos días, soy Lili.
0: Hola, Lili.
7: Fue vender donas y gomitas enchiladas.
0: Donas y gomitas enchiladas, muy bien.
8: Hola.
0: Hola.
8: Una vez yo vendí squishies de Minecraft que yo hice.
0: ¡Ah, qué buena onda! ¿Y cómo los hiciste? ¡Órale!
9: Hola, regaleros.
0: Hola.
9: Buenos días.
0: Buenos días.
9: Sí, yo ayudo a mi mamá. Voy a los eventos a calentar tortillas. Y tengo 9 años y ya sé voltear las tortillas sin quemarme. Y me paga 200 pesos.
0: ¡Órale! 200 pesos, señora, no la haga. Páguele más.
10: Hola, Alex.
0: Hola.
10: Yo, buenos días.
0: Buenos
10: yo
0: días.
10: Una vez vendí hamburguesas y vino el parceo a comprar. Y me firmó un sombrero que tenía.
0: Órale, vendías hamburguesas.
10: Saludos.
0: Saludos, Damián. Buenos días. Acá dice:
11: buenos días, en mi escuela vendo gomitas enchiladas.
0: Gomitas enchiladas.
11: Y hasta las maestras le vendo porque traen billetes.
0: Traen billetes. Acá dice:
12: yo hubo unos días.
0: Buenos días.
12: Y yo vendía sellitos, o sea, ahí tenía mi sellito.
0: Ajá.
12: Y nada más se los ponían y me pagaban. Me pagaban 5 pesos.
0: ¡Órale!
12: Se costaban. Y un caballo para María.
0: Saludos. ¡Órale! O sea, tú ponías el sellito en la mano y te pagaban por poner un sellito. ¡Míralos, míralos!
13: He apoyado a mi papá en un emprendimiento que se llama Cevichería La U. Soy niño.
0: ¡Órale!
14: Hola, Alex, mis ¿ah? Emprendimientos han sido vender en el mercadito mi ropa.
0: ¡Ándale!
14: Vender llaveros y pulseras. Okay. Y vender plantitas. Bye.
0: Ah, mira, pues has vendido muchas cosas, ¿eh? Muy bien.
15: Buenos días, Alex.
0: Buenos días.
15: ¿Me puedes poner un despiértate hoy para mi escuela?
0: ¡Despiértate! Saludos, quién sabe quién sería, pero ahí le mandé su despiértate. Acá dice:
16: buenos días, Alex.
0: Buenos días.
16: Mi emprendimiento fue vender juguetes en mi gracia. Los mercaditos.
0: Ah, ok.
16: Mis papás daban dinero.
0: Órale, vende sus juguetes en los mercaditos.
17: Hola, Alex, yo vendo hielitos en la casa de mi abuela, que son como bollos de sabores, okay, de pay de queso. Y así,
0: qué
17: y con la ganancia, ajá, me inscribí a básquet de mi escuela. Gracias.
0: Ah, órale, muy bien.
18: Hola.
0: Hola.
18: Yo, cuando estoy en el trabajo de mi mamá,
0: ajá,
18: siempre en las tardes vendo bolis.
0: Bolis.
18: Y traigo siempre money, money, money.
19: Buenos días, Alex. Mi
0: emprendimiento
19: es vender gomitas en la escuela.
0: Órale.
19: Fue bien el negocio hasta que la directora nos cachó.
0: ¡No!
19: Buenos días, Alex. Me volví famoso por farmear aura y decir 6-7 y gané mucho dinero.
0: ¡Hora!
19: Buenos días, Alex. ¿Me
0: puedes
19: mandar una chiva loca?
0: Claro.
19: ¿Para José Armando?
0: Claro que sí.
20: Buenos días, Alex. ¿Me puedes mandar una granja a Luisa,
0: claro,
20: Berlanga?
0: Ahí está su granjita, claro que sí. A ver, seguimos escuchando emprendimientos de los niños.
21: Somos Natalia y Mariana y queremos usar unas cosas para papá y una granja.
0: Una granja.
21: Adiós, Dali.
0: Bueno, adiós. Casi no se escuchó, pero...

0: Saludos. Acá dice.
1: El emprendimiento que yo he hecho es el de hacer galletas.
0: Ok.
1: Y se las vendí a mis familiares y no me duró ni menos de una semana.
0: ¿Pero por qué? ¿Se terminó el emprendimiento?
1: Vender mi ropa que ya no utilizo en el mercadito.
0: Ándale, muy bien.
1: Yo he vendido plantas en mi fraccionamiento con mi mamá.
0: ¡Órale!
2: Yo vendí limonadas en la calle con mis amigas.
0: ¡Qué padre!
3: Ya dejé a mi hija en la escuela, pero ella el año pasado me pedía más material cuando le encargaban y lo revendía a sus compañeros para sacar dinero.
0: 844-122-1534. Emprendimientos de los niños. Niños, espero su audio. El desafío es mandarlo en menos de 10 segundos. ¿Sale? ¿Se podrá? Cuéntanoslo, ándale, ya vuelvo.
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5: 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Son las 7 con 19 minutos. Y al norte de la ciudad la temperatura 18 grados. 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
1: De la mañana con 23 minutos, 19 grados temperatura al norte de Saltillo. Revisemos información sobre el tráfico. Sale tráfico. Vamos a revisar. Dice tráfico súper pesado en Las Papitas. Al menos de Poniente Oriente. Llevamos 20 minutos y no hemos podido pasar. Esto fue a las 7:15. Es lo malo de que cambien a los policías que mueven los semáforos. Híjole, qué mala onda. Policía de Las Papitas, igual, es el mismo reporte, sale en cuestión con la palabra tráfico, gracias. Ahorita lo pasamos al grupo de seguridad. Déjeme reviso por choque, no hay de choque. Vámonos con accidente. No, tampoco, ¿sale? Ahí está, es la información que nos llega. Si alguien tiene algún otro reporte, comuníquese 844-122-1534. Estamos al pendiente, vámonos a lo que sigue.
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1: 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Seguimos escuchando los audios emprendimientos de los niños. A ver qué dice. Órale, tengo bastantes audios. En menos de 10 segundos es el desafío. Cuéntame en qué has trabajado tu emprendimiento.
3: Saludos.
1: Saludos.
3: Hola, yo vendo squishies en mi primaria.
1: Órale, vende squishies en su primaria.
3: Buenos días, regadero.
1: Hola.
3: Yo le ayudo a mis abuelos. Ajá. A ponerse todo el puesto. Todo. Así que yo tengo un emprendimiento, pero no me pagan.
1: ¿Qué? ¿Cómo? ¿Cómo que no te pagan?
3: Alex.
1: ¿Qué pasó?
3: Yo antes hacía, bueno, vendía dulces y ahora ayudo a mi hermano a hacer una empresa de gomitas. ¿Ah? Y también le ayudó a mi mamá en su empresa.
1: ¡Órale! En su empresa de gomitas, ¿eh? Muy bien.
4: Volar en las máquinas del negocio de mi papá.
1: ¿Volar en las máquinas del negocio de tu papá? ¿Qué? ¡Mira! ¡Es una chiva loca, pero de Halloween! ¿Qué me estás diciendo? ¿Una chiva loca versión Halloween? No puede ser posible. ¿Dónde encontraste eso? Acá dice.
5: Hola, Alex.
1: Hola.
5: Mi emprendimiento fue hacer galletas con mi mamá y dárselas a la familia. Adiós.
1: Órale, muy
5: bueno,
1: bien.
5: Vendérselas.
1: Vendérselas, sí, muy bien.
6: Yo vendo mis juguetes.
1: Ajá.
6: Y también paletas de hielo.
1: Órale, muy bien.
7: Hola, buenos días.
1: Buenos días.
7: Yo vendía velas.
1: Velitas.
7: Mm. Y confetis. Bueno, adiós.
1: Adiós. Pero, adiós, Leo.
8: Hola, Alex. ¿Me
1: Hola.
8: Puedes mandar un despiértate?
1: Claro.
8: Soy Ricardo.
1: ¡Ricardo!
8: ¡Y una chiva!
1: ¡Despiértate! Y una chiva, con mucho gusto. Claro que sí. ¿Dónde estás? Ahí va. Saludos. Órale. Acá dice.
9: Mi emprendimiento es Ajá. vender pulseras por TikTok. Y el de mi hermano es vender gomitas. Invirtió 1,000 pesos al final.
1: A ver. No. Denos el chisme completo. Invirtió 1,000 pesos y ¿qué pasó? Es que el hermano no quiso que dijera. No. No nos vamos a quedar así, ¿eh? Cuéntenos el chisme completo. Hola, Liz, buenos días. Después mandó un te pesan las patas y una granja a Lucía Aguilar, que ya para la vía educativa, porfa, claro. ¡Lucía! ¡Te pesan las patas! Saludos, buenos días y una granjita con mucho gusto. ¿Qué sería el chisme? Ay, ojalá que nos pasen. Acá dice.
10: Buenos días, Alex.
1: Buenos días.
10: ¿Dónde dejaste a Ceci?
1: Ceci está de vacaciones. Ya casi regresa. Espero. Acá dice.
11: Vendo lápiz, sacapuntas y borradores.
1: ¡Órale!
11: Mándale una chiva loca a mi hermano Tiago y Fabián.
1: Claro, con mucho gusto. Claro que sí. Acá otro audio que dice...
12: ¡Hola! Mi emprendimiento fue vender pulseras en la escuela de ligas. Ajá. Y la maestra me cachó.
1: ¿Y qué te dijo? ¿Qué pasó? Acá dice...
13: Soy Ashley y antes en la escuela vendía foods. ¡Saludos!
1: No entendí. ¿Foods? Dice, buenos días, Alex. Dos chivas locas para María Paula Molina. Claro, saluditos. Ahí están sus dos chivas locas. Acá no cumplió con el objetivo, con el desafío. Eran 26 segundos.
14: Buenos días, es Alex. Me llamo Maya.
1: Ah, esa Maya.
14: Yo vendo pasteles, galletas, le ayudo a mi mamá, quequitos, ropa.
1: Órale.
14: ¿Qué más? Juguetes míos que ya no uso. Y ya. Bueno, bye,
1: bueno,
14: saludos.
1: Bye, adiós, Amaya.
15: Hola, buenos días, Alex. Yo buenos también, días. Ya dejé a mi hija en la escuela. Y, bueno, no un mensajito, pero bueno, era audio. Bueno, mi hija tiene un emprendimiento de pulseras.
1: Ajá.
15: Y también hace pines y los vende entre sus amiguitos.
1: Órale.
15: En una ocasión le hicieron un pedido de 60 pulseras y, bueno, ella se hizo rica.
1: Claro, pues imagínate, 60 pulserotas, órale, toda la ganancia.
16: Yo aprendí a lavar platos.
17: Yo aprendí a tapiar y a vender galletas y le di a mi familia. La voy a vender con mi abuelita.
1: Ándale, muy bien.
18: Antes vendía cartas Pokémon y dibujos. Voy a vender ahora, pero hace mucho trabajaba en el rancho y ya no me pagaron.
1: ¿Por qué no te pagaron, ¿Tú cobras?
19: Yo vendí dragoncitos en la escuela y me fue muy bien.
1: Ah, qué buena onda. Ay, se mandó otro.
20: Buenos días. Hola. Yo les vendo masajes a mis papás.
1: ¡Masajes!
21: Buenos días. Yo voy a la tienda, pero me quedo con la feria.
1: Vamos con patrocinadores y ya vuelvo, no se vaya. Seguimos escuchando los audios de los chamacos. ¡Emprendimientos de niños!
0: 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Son las 7 con 30 minutos. Y al norte de la ciudad la temperatura 19 grados. 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
9: 7.35, 19 grados.
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28: 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Son las 7:36. Y al norte de la ciudad la temperatura es de los 20 grados.
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1: Con 40 ya 20 grados. Órale, 7:40. Vámonos rápido, vámonos. Le seguimos escuchando más audios de emprendimientos de niños.
2: Yo he vendido mis juguetes en un mercadito.
1: Órale, muy
2: bien. Me mandas un siu. Claro. Soy Alonso.
1: ¡Alonso! ¡Siu! Saludos, Alonso. Buenos días. Acá dice.
3: Hola, Alex.
1: Hola.
3: Soy Joaquín y si me puedes mandar un techilla a la ardilla y una chiva loca. Bye.
1: Joaquín. ¡Chiva ardillo! Ay, ahí está su chiva loca. Por acá, audio.
4: Cuando estaba en un cuarto, tenía unos muñequitos y un muñequito de palitos. Ajá. Y me ofrecieron 20 pesos por él.
1: Órale.
4: Y desde ese momento empecé a ganar mucho dinero. Creo que hasta cuando terminó el ciclo, dejé el negocio.
1: ¿Cómo? Como 400, dijo.
5: En la primaria yo vendía pulseritas de liga y pues me fue muy bien y yo pensaba que los cuarzos también. Ajá. Y luego empecé a vender los cuarzos y una niña me acusó con la directora que estaba vendiendo cuarzos, una niña de mi salón. Y me dijo que los tenía que regalar todos la directora.
1: No, porque andan acusando a los niños. No, están haciendo su emprendimiento.
6: Hola, Cecilia, Alex.
1: Hola.
6: Yo hago natación y gimnasia. Soy María Jimena. No sé si ya les puedes mandar una granja a mí, claro, y a Maximiliano.
1: Ahí va su granja, con mucho gusto. Saluditos. Dice por acá.
7: Mi abuelo es pastor de la iglesia. Ajá. Entonces yo tenía una mesita. Ajá. Que en ella se colocaban los dulces. Y las hermanas venían, o sea, las que iban a la iglesia, venían al final. Okay. De toda la iglesia, venían a comprarme dulces. Luego empecé a vender papitas. Luego empecé a vender, pues, los separadores y ya. Bueno, bye, los quiero.
1: Bueno, bye, te queremos, bye, bye.
8: Hola, nenos. Yo, ajá, Meno, Pumas.
1: Plumas.
8: Y Bonanón.
1: Y borradores.
9: Hola, Alex.
1: Hola. Pulseritas, creo que dice. Híjole, es que se ve bien cadito.
10: Buenos días, Ceci, Alex.
1: Buenos días.
10: Yo vendía mangonadas.
1: Mangonadas.
10: Y papitas en mi colonia.
1: Órale. Muy bien.
11: Hola, buenos días.
1: Hola.
11: Mi emprendimiento es vender gomitas enchiladas. Compren.
12: Hola, Alex. Yo vendo refrescos, papas y aguas en el negocio de mi mamá.
1: Qué bonito lo dijo, sin decir marcas, fíjense, ¿vieron? Sin decir marcas, esta personita dijo todo. Muy bien, bien, perfecto.
13: Hola, sociales.
1: Hola.
13: Yo trabajo con mi abuelo. ¿Ah? Hace construcciones. Ah. Bye.
1: ¿Construcciones? ¿Y qué haces o qué?
14: Hola, yo soy el ayudante de mi mamá en decoraciones y en globos y no me apaga.
1: ¿Qué? ¿Cómo que no te pagan? ¿Qué está pasando? ¿Cómo que no te paga?
15: Buenos días, Alex.
1: Buenos días.
15: ¿Me puedes mandar un despiértate a mi hermano que está dormido? Se llama Elías.
1: ¡Elías, despiértate! Saludos, Elías. Buenos días. Por acá dice... Dan, dan, dan, dan, dan, dan.
16: Mi emprendimiento fue vender pulseras de ligas,
1: ¿ah?,
16: chicles, okay, y gomitas.
1: ¡Órale! Muy bien.
17: Yo vendo... yo vendía hace... pulseras, también, ajá, vendíamos hielitos, estaban muy buenos, yo me comí como unos dos. Bueno, oh, ay, se me salió. Yo vendía hace pulseras, también vendíamos hielitos, estaban muy buenos, yo me comí como unos dos. Bueno, oh, ay, se me salió.
1: Ay, se me salió.
18: ¿Le puedes mandar un despiértate a mi hermana Renata que va a la guardería? Saludos.
1: Renata, despiértate. Saludos.

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1: Vamos con patrocinadores y ya vuelvo, no se vaya. ¡Qué barbaridad esos niños!
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2: 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Son las 7 con 49 minutos. Y al norte de la ciudad la temperatura es de los 20 grados. 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

0: 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Son las 7:54 ya, 21 grados temperatura al norte de Saltillo. Terminamos los audios, pero antes dice precaución, Alex. Accidente, motociclista atropellado en Vitualecio de norte a sur a la altura de Los Aceros. Así nos dice el mensajito. Ya pregunté si hay autoridades para pasarlo al grupo de seguridad. No me ha contestado la personita. Ahorita espero que me conteste. Sale. Vámonos con los últimos audios. Gracias por participar en la dinámica del día de hoy. Todos los niños.
1: Yo vendo cajeta con mi mamá.
0: Órale, cajeta, qué rico.
2: Hola, Alex. Buen día.
0: Buen día.
2: Yo compro dulces americanos.
0: Y los revende, me imagino.
3: Yo vendo squishies.
0: Órale.
3: Vendo pulseras.
0: Ajá.
3: Marcadores. Vendo ropa.
0: Órale, todo.
3: Zapatos. Y también le ayudo a mi mamá en el negocio para que vayan.
0: Ándale, para que vayan, ¿eh?
4: Yo aprendí a vender fotos de los pies de mi esposa.
0: ¡Cállate!
5: Hola, yo vendí manzanas del huerto de mi abuelita allá en la colonia.
0: ¡Ándale, muy bien!
6: Hola, Alex.
0: Hola.
6: Nara. Mi emprendimiento es un choco banano.
0: Choco bananas, qué rico se me antojó.
7: Buenos días.
0: Buenos días.
7: Él se cuenta que un día aprendí pulseras de tejido.
0: Órale.
7: De ligas.
0: Ajá.
7: Y ahí me puse a vender a la puerta.
0: Mira, muy bien.
8: Soy Fermín.
0: Hola, Fermín.
8: Y se me caen los dientes y el ratón me da mucho dinero.
0: Y el niño quites y quites de los dientes.
9: Yo vendo tamales. Pero los cobra mi papá.
0: ¡Ándale, muy bien!
10: Mándale una chiva loca a
0: Milton. Ajá, chiva loca. Ahí va, con mucho gusto.
11: Hola.
0: Hola.
11: Bueno, buenos días, Alex.
0: Buenos días.
11: Mi emprendimiento es vender elotes.
0: ¡Órale, qué rico! ¿Dónde para ir?
12: Hola, Alex.
0: Hola.
12: Buenos días.
0: Buenos
12: Soy
0: días.
12: Jimena y yo he vendido boin, preparado, mini hot cakes, mascarillas.
0: Ándale.
12: Y pulseras.
0: Muy bien.
13: Hola. Hola, Alex.
0: Hola.
13: Soy Sebastián y
0: hola,
13: yo he trabajado de chalán.
0: De chalán.
13: He ayudado en el rancho y me han pagado muy bien. Y le mandas un saludo a Ceci y dile que ya le extraño mucho. Adiós.
0: Adiós.
14: Hola, chicos.
0: Hola.
14: Ya como tal ya no es mi emprendimiento porque lo tuve hace como cuando estaba chiquitita en la primaria, en segundo de primaria creo, cuando estaba en el Colegio La Paz.
0: Okay.
14: De hecho tengo una foto con ustedes también cuando fueron en el Colegio La Paz. Bueno, mi emprendimiento era que yo tenía un cuadernito. Y ahí en ese cuadernito yo tenía dibujos.
0: Ajá.
14: Y yo era como mi catálogo de tatuajes. Y yo me iba a otros salones, me iba a secundaria incluso a ofrecerlos. Y lo peor es que me lo compraban. Y pues ya no tomó mucho tiempo para que me regañaran los maestros. Y
0: pues dijeron, sí.
14: ¿Por qué están todos galoneados? Y pues era pues mi verdad.
0: Por el emprendimiento. Era la venta del tatuaje dibujado artesanal, le hubieras puesto para que se oiga más bonito y costarle, ponerle más caro el precio.
15: Alex,
0: ¿qué pasó?
15: ¿Será que encerraste a Ceci en un cofre? Se me hace que no
0: mágica.
15: Se fue de vacaciones.
0: En la
15: que
0: caja
15: tú
0: mágica.
15: La encerraste.
0: Y
15: bueno, bye. Búscame a Ceci, por favor.
0: Ahí se va a quedar, ni modo.
16: Hola, Alex.
0: Hola.
16: Mi impedimento era vender bollos con mi mamá, Alex.
0: ¡Órale! Muy bien.
17: Mi hijo que está ahorita en prepa, cuando era chiquito de primaria. Tírate, mamá, por los dulces, tírate a las piñatas. Pero me mandaba a mí a que me tirara. Me tiraba, nos juntábamos y todo. Hijo, pero tú no comes dulces. No, son para llevarlos a vender a la escuela. Se los llevaba y los vendía a todos. Y las galletas esas que se llaman como una señora, como las Marías.
0: Sí, sí, sí, sí, sí.
17: Échame todo el paquete. ¿Para qué quieres el paquete completo? Tú échame el paquete. Las vendí a peso.
0: ¡Hala! Oye, pues buen negocio.
18: Hola, buenos días. Yo empecé a vender sobrecitos sorpresas y squishes y a masajes a mi tío porque le quité la cartera a mi tío.
19: Hola, Alex, buenos días.
0: Buenos días.
19: Mi hija ya se bajó, pero ella también vendía gomitas enchiladas en el colegio.
0: Ajá.
19: Le iba muy bien, pero también un niño la acusó.
0: Y
19: ya le dijeron ahí la maestra que no podía vender. Entonces, pues dejó de vender, pero sí le iba muy bien.
20: Hola, soy Alex.
0: Hola.
9: Yo vendo dulces a 5 pesos. Ajá. Y mi mamá los dejé en el auto para mi mamá.
0: Ajá.
9: Entonces a mi mamá se derritieron todos los panes.
0: ¡No!
20: Hola, Alex.
0: Hola.
20: Yo trabajé con mi tío David a vender figuritas de anime y ¡órale! Me pagó una katanita chiquita.
0: ¡Qué padre!
21: Hola, Alex.
0: Hola.
21: Yo vendo borradores y
0: borradores. Ok.
22: Hola, Alex.
0: Hola.
22: Yo en la mañana no hago nada y en la tarde descanso. Descanso.
0: Y ni modo.
23: Hola, Cecilia, Alex. Hola. Yo vendo galletas.
0: Órale, qué rico.
24: Hola, Alex, buenos días.
0: Buenos días.
24: Nada más para que informes que está la neblina, ya está bajando acá por Parque Santa María.
0: Ok.
24: Para que tomen precauciones.
0: Gracias por tu reporte.
25: Mi emprendimiento es de vender accesorios para el pelo, squishies okay. y estrellitas para el pelo.
0: Ándale, muy bien.
26: Ceci, Alex.
0: Hola.
26: Mi trabajo es que mi papá me dé dinero sin pedir. Gracias.
0: Gran emprendimiento. Vámonos con patrocinadores. Ahora sí les toca adultos. ¿Se acuerdan de algún emprendimiento que tuvieron de niño? Cuéntenme, ándele, 844-122-1534. Ahora sí les toca a ustedes hablar. Recibo sus mensajitos. Buenos días.
27: No le cambies. 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Son las 8 en punto. Y al norte de la ciudad la temperatura es de los 20 grados. 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
1: Ocho de la mañana con 7 minutos, 22 grados, temperatura al norte de Saltillo. Ese es un mensaje publicitario. 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Les pregunté que qué rollo. ¿Ustedes también tuvieron emprendimiento de niño? Vamos a revisar qué es lo que dicen los adultos. A ver, ya no sé si son de niños o adultos. A ver.
2: Buen día, Alex.
1: Hola.
2: Yo cuando estaba chiquita tenía alrededor de 8 años. Mi mamá me enseñó a coser tortillas porque ella tenía un negocio de tortillas. Okay. De harina. Y ya me ponía a coserlas. Pero pues antes no se les pagaba a los niños como ahora, que, como dices tú, o sea, es emprendimiento, pero

0: Dice por acá, hola Alex, yo recuerdo que en la primaria mi mayor emprendimiento fue el chismógrafo. ¡Ah! Cobraba 2 pesos por contestar el chismógrafo, pero era el más viral. Después me expandí a otras escuelas y diseñé unos para vender, hasta que mi mamá, la chismosa, me cachó. ¿Cómo? Me preguntó que de dónde sacaba dinero, me regañó y me escondió porque decía que ya no le hacía caso a las materias. Cortó mis alas de diseñadora de redes sociales. Ahorita fueras la más famosa millonaria. ¡Qué barbaridad! ¡Qué barbaridad! Dice, buenos días. Yo vendía yukis en castaños en tiempos de la calor. Dice, ¿qué tal, Alex? Yo como de 6 a 12 años fui bolero, paletero, jardinero, lavacarros. Pero un día se me ocurrió clavar fondos. ¿Qué? Clavar fondos, dice, de latas en una tabla. Le puse números del 1 al 5. Claro que muchos unos. Y como en la feria, me puse afuera de la casa y a los niños que pasaban les decía que tiraran con un peso para ganar la cantidad que decía. Hasta que llegó mi mamá y me regañó. ¿Qué? ¡Órale! Oye, qué buena mente. Dice, cuando estaba en la secundaria vendía los dulces de los bolos de las levantadas. Y mi mamá me regañó. Buenos días, ¿por qué los andan regañando? Andan cortando sus alas, acá dice.
1: Buen día, Alex.
0: Buenos días.
1: Yo cuando estaba chiquillo, ajá, en la secundaria, empecé a traficar ahí con fayuca. Iba a la guayulera, compraba ahí tenisillos de marca, compraba playerías, ajá, y la revendía ahí en la escuela. Okay. Pues eran muy dados, como era colegio. Ajá. Eran bien dados a comprar, pues, así cosillas de marca que Adidas, Nike.
0: Sin marcas, hijo.
1: No, pues ahí empecé a hacer mis primeros pininos. Y ahorita, pues, me dedico a las ventas. Y me ha ido muy bien, gracias a Dios.
0: Ay, no, en serio.
2: Ay, se me salió.
0: Los niños aprendieron más que tú. Los niños diciendo refresco y estas cosas. Papas y así, tú con todas las marcotas. Qué bárbaro, chamaquito, ¿eh? Acá dice...
3: No, hombre, Alex, cuando estaba chiquilla estaba bien sencilla porque era orden de mamá. Con la pura mirada te decía qué hacer y era como mandado, como favor o como orden. No, no teníamos la maldad de andar cobrando y queríamos ajito en los pies y era, ¿por qué soy tu madre y me lo das? ¿Me entiendes? O sea, no estábamos tan viciados como ahora, así con el dinero.
0: Pues sí, pero mira, desde ahí tú hubieras visto el colmillo, ¿eh?
4: Hola, regadera. Hola. Yo vendía chico banana.
0: Yo con banana, dice, qué bonito. Dice, buenos días, yo vendía cubetas. Mi papá era pintor y me regalaba cubetas para que las lavara, las limpiara y las vendía. Un día vendí 5 cubetas y mi mamá, vamos a comprarte calzones, dice. Dice, buenos días, Alex. Yo recuerdo que de niño, una vez mi abuelita me trajo unos broches llamados piojitos. Ah, claro. Y los vendía en mi cuadra en 50 centavos. Después me traía dulces e igual los vendía. Me los traía de la Ciudad de México. ¡Cállate! Que te los traía de la capital. Dice, en los 90s estaba en primaria. Conseguí estos llaveros de plástico que los tenías que tejer a 1 peso y los vendía a 3. Me sentía el empresario más exitoso y como siempre eran colores diferentes, siempre me compraban. ¿Qué tal los emprendimientos de niños? Acá dice...
5: Hola, buenos días.
0: Hola, buenos días.
5: El emprendimiento de mi hija, ajá, es vender dibujos. Ella tiene un talento increíble para dibujar. Okay. Me sorprendió mucho cuando decía que le vendía dibujos a sus compañeros de la escuela. Ajá. Y también hace intercambio o comisiones de dibujo con otros niños que también dibujan. Órale. Se cambian los dibujos y también los vende por Roblox. O sea, te hago un dibujo y tú me pagas 200 Roblox o 300 Roblox dependiendo de la complejidad del dibujo.
0: Okay.
5: Y vende pines también, personalizados.
0: Órale.
5: Ay, por si alguien quiere, que me manden mensaje.
0: Dice, yo vendía brownies, quequitos y flan. ¡Órale!
6: Buen día, Alex. Yo día. Cuando era niña, en casa de mis papás vendía bollos, chocobananas, chicharrines preparados, chetos naranjas igual, preparados, pero preparados me refiero a que con pico de gallo o con crema y salsa. Ajá. Y pues la verdad me fue muy bien. Con eso, vale, me acuerdo que eso lo empecé de niña y después también volví a vender en la universidad y con eso me pagué 2 congresos. Saludos.
0: ¡Órale! Muy bien.
7: Hola, Alex. Muy buenos días.
0: Hola, buenos días.
7: Pues mi emprendimiento fue en secundaria y en prepa y era, ajá, vender acordeones. Y así, acordeones, ya no tenía que estudiar porque ya haciendo los acordeones ya me aprendía todo. Saludos.
0: ¡Órale!

0: tener un pequeño negocio vendiendo, vendiendo cartas. Yo voy a tener un pequeño negocio vendiendo, vendiendo cartas Pokémon y vendiendo monitos de la FIFA.
1: Ándale, muy bien.
0: Soy Oliver y mi hermanito Evan.
1: ¡Saludos! Dice, hola Alex, yo de niña vendía conitos de leche que mi abuelita me preparaba. Tenía mis pedidos grandes a tiendas y me pagaba con conitos. ¿Qué? ¿Y el dinero dónde quedaba? ¡El dinero! Pásanos tu emprendimiento de niño. Cuéntanos, ¿qué hacías cuando estabas chavillo? ¿Tenías algún negocio? Ándale, mándanos tu mensaje, 844-122-1534. Voy con patrocinadores y regreso, no te vayas.
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18: 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Son las 8 con 20 minutos. Y al norte de la ciudad la temperatura, 23 grados. Ya nos quitamos el jabón. 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
1: Ese es un mensaje publicitario. Maya Harmony es una joven artista saltillense que inició su formación artística desde temprana edad. Ya a los 14 años inició su preparación musical en canto, piano y bajo eléctrico, además de la composición de temas. En 2018 participó en la Muestra Nacional de Teatro para Niños y en 2021 formó parte del Festival Internacional Cervantino. Nos presenta su tema Ganas de Odiarte, que habla sobre terminar una relación sin haberlo expresado, todas las inquietudes y sentimientos que se tenían dentro de ella, generando rencor y resentimiento. Escuchemos su tema Ganas de Odiarte. Se llama Maya Harmony. Adelante, es hecho en Saltillo.
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1: Ocho con 25, 23 grados. 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Vámonos con más de sus emprendimientos, emprendimientos de cuando eras niño. Cuénteme, 844-122-1534. Dice por acá, aquí me quedé, a ver si no me faltó ninguno. Acá dice...
2: Hola Alex, buenos
1: Hola,
2: días.
1: Buenos
2: Yo
1: días.
2: Cuando era niña, ajá, mi emprendimiento era comprar monografías, y mapas y todo lo que nos pedían en la escuela. Yo se los llevaba al otro día a los niños y sacaba copias y todo para que hicieran la tarea. Uy. Muy, muy, muy rápido.
1: Muy bien, ¿eh? Buen emprendimiento. Dice, hola Alex, buen día. Mi primer emprendimiento fue vender periódico, pero no era cualquier periódico. Mi padrino y vecino trabajaban en el periódico, acumulaban muchos periódicos de días anteriores. Y yo iba y les decía, dice mi mamá que si le dan periódico, y pues me daban un bonche de periódico. Y yo me iba a las casas a venderlo, hasta que un día le dijeron a mi mamá, oiga, su hijo vende periódicos, pero los vende de días que ya pasaron y se acabó el emprendimiento. Fíjense que todos los emprendimientos que nos han dicho terminan por gente chismosa. ¿Ya se dieron cuenta? Hola Alex, buenos días. Yo cuidaba borregos en mi pueblo y te pagaban muy bien. También vendía frutas y tareas en la secundaria. Trabajo para sacar 10 en 10 pesos para 9 en 9 y así sucesivamente fue donde me hice de más dinero. ¿Qué? O sea, si es una tarea, le decías, bueno, si quieres sacar 10, te hago, dame 10 pesos y te hago una tarea de 10 pesos. ¿Quieres sacar 9? Digo, ¿quieres nada más dar 9 pesos? Bueno, te hago una tarea donde saques 9 pesos. ¿A poco sí? Dice, a mí nunca me daban dinero para gastar. Siempre me echaban lonche y vendía mis taquitos de harina para comprarme chucherías. ¡No, no, no! ¡Tanto no! Hola Alex, buenos días. Yo cuando estaba chiquita, como de unos 9, 10 años, le comencé a ayudar a mi abuelita a vender cenas. Viernes y sábados y los domingos le ayudaba a vender barbacoa y menudo. Ahora tengo 30 años y me sigo dedicando a la venta de comida. Ahora tengo un restaurante. ¡Órale! ¡Qué padre! Te dio el trabajito, la idea. Muy bien, acá dice...
3: Mi mamá puso una tienda de abarrotes. Ajá. Y como ella regresaba ya de su trabajo, ajá, y se iba a dormir y nos dejaba a los niños vendiendo, entonces yo no tenía emprendimiento, era el emprendimiento de mamá y había que trabajarlo. Muy buenos tiempos, me comía los huevitos de chocolate y papitas, ¿qué?, y cocas y así. Yo creo que por eso quebró.
1: Dice, el semáforo que está en cruce de Valdés Sánchez y Periférico está fallando, con cuidado. Acá dice,
4: hola, buenos días,
1: buenos
4: Alex.
1: Días.
4: Yo de chiquita, bueno, desde la secundaria, ajá, era vendedora por catálogo. ¡Ah! Y hacía las tareas de artísticas para algunos alumnos.
1: Ajá.
4: Y hoy en día no vendo ni un chicle, pero mis hijas hacen dibujos y los venden en la escuela y los mentados squiches.
1: Siguieron tus pasos. Buenos días, Alex. De niño, como de 10, 11 años, iba los sábados y domingos por un carrito de paletas para ir a vender. El carrito nos lo prestaba en la paletería que estaba en contraesquina de Iglesia San Juanita. Nos íbamos un hermano, un amigo y yo, vendíamos por las calles hasta llegar al parque que está al lado de la central. Ahí vendíamos en los juegos de fútbol. Vendíamos mucho. Con lo que ganábamos me compraba carritos de Hot Wheels. ¡No manches! Mi hermano también hacía sus emprendimientos, pero todo se lo gastaba en puras películas piratas. ¿Se acuerdan que les había dicho? toda la ganancia era de ir al mercadito y se compraba puras películas piratas. Así le hacía él. O si no, se compraba videojuegos, también piratas. Tenía una colección impresionante de películas piratas. Esa era la ganancia, se lo gastaba en eso. Cada fin de semana iba los sábados a comprar películas piratas. No me acuerdo en qué ganaba dinero. ¿Para qué les he hecho mentira? No me acuerdo en qué trabajaba de niño. Pero toda la ganancia se iba en eso. ¡Qué cosas! ¡Vámonos con patrocinadores! Y ya vuelvo, sigo leyendo sus mensajes. ¡Tengo muchos mensajes!
0: No le cambies. 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Son las 8 con 31 minutos. Y al norte de la ciudad la temperatura, 23 grados. 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
21: 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Son las 8:35. Y al norte de la ciudad la temperatura, 23 grados. 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
1: con 41, 24 grados. Ya le pregunté a mi hermano y dice que quemaba discos. O sea, tú le hacías una lista y le pedías, oye, quiero, no sé, canciones de tal artista, y él los quemaba. Yo ahorita está acá en el TikTok, dice, le conté a Camila que antes de salir quemaba un disco para traer uno nuevo. Y dijo, ¿por qué los quemabas? Los niños de ahorita no entienden la vibra de quemar un disco. Con eso mi hermano se ganaba dinero, también iba a bazares y vendía cosas así. Iba luego él al mercadito y se compraba sus videojuegos piratas. Luego los cambiaba, o sea, ya tenías uno, lo jugabas mucho tiempo, ibas, lo dejabas, te daban un videojuego nuevo, tú pagabas una mínima cantidad de dinero. ¡Qué risa, verdad! Los emprendimientos de niños. Dice, hola Alex, mi hijo vende ramen y le va muy bien. Ya hasta quiero vender yo también. Yo de niña vendía quequitos. ¡Oh, qué rico se ve! Se ve bueno. Acá un audio que dice...
2: Mi hermano era el mejor vendedor de mangonadas y chocobananas.
1: ¡Órale!
2: Salía con una mangonada. ¿Quién las vende? Yo. Y más al ratito salía con una chocobanana. Claro. ¿Quién las vende? Yo.
1: Antojando, ¿verdad?
2: Y así le tenía todo el refrigerador lleno a mi mamá.
1: ¡Claro! ¿Qué la onda es antojar, eh?
3: Hola, Alex, buenos días.
1: Hola, buenos días.
3: Cuando yo estaba en secundaria, tenía como unos 12 años. Ajá. Asistía por las tardes a clases de ballet clásico.
1: Ok.
3: Y como yo vivía en un barrio bonito, mis compañeritas de la danza, de la clase de baile, pues eran muy... Vivían en fraccionamientos privados y así, tenían mucha lana y todo. Y yo les vendía chilitos, tamarinditos de esos de botecito. Había unos de botecito que se llamaban, bueno, tenía nombre de una persona. Y ellas me encargaban y me encargaban Lucas también, porque cerca de sus casas no habían tienditas. Y yo las cobraba en mis tienditas, en la tiendita de la casa, y eso las vendía a mis amiguitas. Ese era mi emprendimiento de chiquitilla.
1: ¡Qué bonita! Saludos, aplausitos, aplausitos. Claro. Claro, dice, yo en primaria vendía los dulces del Halloween, nos daban muchos en una bolsota, pero los vendía en el salón, ¡órale! En mis tiempos de la niñez, más hermosos, yo creo que ha existido, yo compraba donas, en ese entonces yo creo que iniciaba la tienda, estaba ahí por República, en ese entonces estaba bien ricas y las vendían a la hora, que ella las vendía a la hora del recreo, ¿y cómo las transportabas? Dice, hola Alex, yo en primaria vendía pulseras de liguitas en 10 y 15 pesos, hasta que me hicieron la competencia, pero más caras. Un saludo a Cordero, que anda trabajando de parte de su china. ¡Órale! Hola, en la secundaria con mi mejor amigo hacíamos rifas con los vecinos y maestros de dinero. Y siempre los ganadores eran mi mamá. O la de él. Hasta que se dieron cuenta y ya no nos compraban. Cuando se enteró mi mamá, me castigó mucho y me dijo que lo que hacía era fraude. El dinero no lo gastábamos en papitas y maquinitas. Y de la casa de los famosos no vamos a estar hablando, ¿eh? No. Para fraudes esos.
4: ¿Qué onda, Alex?
1: Hola.
4: Pues mi emprendimiento era en la prepa. Ajá. En la prepa, mis compañeros, me incluyéramos bien flojos y no nos gustaban ir a la cafetería, entonces me iba a comprar ahí al mercado de abastos del surtido mix.
1: Ajá.
4: Y cocas y eso, y ahí en el mismo salón ahí mismo se administraba toda la cafetería. Y a mí me gustaba, a veces había temas que no entendían mis compañeros y se los explicaba en receso, y ahí mismo me decían, pues sácate unas papas para y una vez para aprender y estar comiendo aquí a gusto.
1: Órale,
4: entonces ahí mismo se organizaba todo. Buen día, saludos.
1: Buenos días. Dice, hola Alex, a los 9 años se me ocurrió la brillante e ingeniosa idea de dar clases de danza moderna. Junté a mi grupito de niñas, estaba súper emocionada y me sentía toda una profesional dando mi clase. Todo iba de maravilla, hasta que llegó una más grande, como de 14 o 15 años, y con tono súper serio me preguntó, oye, ¿y tú qué experiencia tienes dando clases? Mi cara, ¿what? A ver, yo jamás en la vida había ido a clases de danza moderna. Yo iba a taekwondo. Pero al lado de mi salón daban danza, así que en mis ratos libres me ponía a ver qué hacían por la ventana y pues se me hizo fácil. Obviamente esa niña arruinó mi floreciente carrera como instructora estrella de baile, pero la intención y el espíritu emprendedor estaban ahí desde pequeña. Vámonos con patrocinadores y ya vuelvo. Ay, esos emprendimientos de niños. Ya regresamos. No se vaya. 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
0: 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Son las 8 con 49 minutos. Y al norte de la ciudad la temperatura es de los 24 grados. 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

0: ¡Qué barbaridad! Se quedaron muchos mensajes sin leer. En verdad me da mucha pena no leerlos y no escucharlos. Vámonos rápido a ver qué tanto alcanzamos porque ya me tengo que ir.
1: Hola, Alex. Buenos días.
0: Hola, buenos días.
1: Ahorita me acabo de acordar. Cuando yo estaba chiquita en la primaria, vendía pulseras. Aprendimos mis amigas y yo a hacer pulseritas tejidas, así con hilaza. Entonces íbamos ahí al centro y comprábamos un montón de hilazas de muchos colores y hacíamos pulseritas tejidas y las vendíamos ahí en el colegio. Y luego en la secundaria aprendí a hacer chocolates. Y me compraron mis moldes y me compraron todo. Y me acuerdo que para un 14 de febrero me fue muy bien. Ahí tenía yo a toda mi familia, mi mamá, mi papá, mi hermano, ayudándome en la noche a embolsar los chocolatitos y todo. Muy buenos chocolates, la verdad. Ya me están dando ganas de retomar ese emprendimiento.
0: Ándale.
1: Muy bonito.
0: Saludos, Lili.
1: Yo tuve muchos emprendimientos, fíjate. Uno, una vez no me dejaban jugar los carritos, los niños, y pintaba una cosa en el piso con gis y no me dejaban jugar, porque yo era niña. Entonces fui y corté una caja de un refri que tenía mi mamá, de cartón, y hice una pista, o sea, de que con puentes, así como una maqueta, o sea, me quedó enorme la pista y bien bonita. Y con los carritos de mi sobrino me puse a jugar, y los niños querían jugar en mi pista y yo les cobraba un peso, y si no traían carrito, les cobraba dos pesos la renta del carrito. Y otra vez puse la tele en la sala y un vecinito se llevó su videojuego de esos tapetes de baile, y ya yo cobraba, pero como yo ponía la casa y la tele y más cosas, pues yo me quedaba con más parte. Y a eso súmale, pues que en la escuela también vendía cosillas ahí.
2: Hola, buenos días, Alex.
0: Buenos días.
2: Fíjate, yo tuve varios emprendimientos, ¿verdad? En la primaria, le robaba los carritos a mi hermano y los vendía en la escuela. En la secundaria, prohibieron un tiempo las papitas, las cocas.
0: Ah, sí, sí.
2: Todo lo que me echa perra.
0: Sí.
2: Entonces yo me llevaba de contrabando mi maleta del gimnasio, papitas y cocas, y eso lo vendía. Y en la prepa, pues vendía chocolates, dulces, y pues con eso me mantenía.
0: Qué bárbaro.
3: Alex, hoy no supe ni qué show ni qué pedo con el tema ni nada.
0: Cállate.
3: Bye, bye, bonito día.
0: Chamaca, está loca.
4: Hola, Alex, buenos días.
0: Hola, buenos
4: días. Fíjate que yo no recuerdo haber vendido así de chiquita. Yo creo que yo era la que compraba. Pero hoy en día, desde que me casé, o sea, es de que nunca nos hemos quedado sin hacer nada, mi marido y yo. Hemos vendido todo un poco. Hemos vendido elotes, menudo, chicharrones de res. Ahí en el trabajo yo de repente llevo pan y vendo. De hecho, ahorita traigo. También de repente sí que vendo aretes, accesorios así en el trabajo.
0: Okay.
4: Y la verdad pues me agrada mucho, o sea, no, yo creo que para ser un buen vendedor es no tener miedo y no tener vergüenza.
0: Claro.
4: Y gracias a Dios siempre se me vende muy bien, hasta me buscan las compañeras y todo. Hago de todo, hasta productos, por ejemplo, tónico para el cabello que utilizo yo, también lo hago y lo vendo y así todo. La cosa es que yo sé que me han funcionado. Y cuando compro accesorios, siempre digo, o sea, compro algo que a mí me guste, porque sé que es algo que también me va a dar a los demás.
5: Mi emprendimiento antes era vender bolis en mi fraccionamiento y ahora ya estoy en la prepa.
0: Ándale.
6: Buen día, Alex. Mi emprendimiento de niño era defender a dos compañeros del salón. Siempre me andaba peleando y ellos me paraban por que los defendieran.
7: Hola, yo trabajo en el expreso de mis abuelos, Ritza, y cobro los sábados.
0: ¡Órale!
7: Una vez vendí choco banana.
0: ¡Órale! Ay, pues ya me voy, gracias. Me tengo que ir, se quédate, tengo cosa con ustedes. Cuídense mucho, mañana escuchamos tempranito de 6 a 9 de la mañana. Sale en la regadera, yo me voy rapidísimo, me transporto hasta el foro de televisión. Sale, allá nos vemos en al día. Cuídense mucho, gracias. Se quedan muchos mensajitos sin leer, pero está bueno el tema. Hasta mañana, bye bye.
8: 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Son las 8 con 56 minutos. Y al norte de la ciudad la temperatura es de los 24 grados. 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
2: 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Son las 9 con un minuto. Y al norte de la ciudad la temperatura es de los 24 grados. 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

sí se puede, Saltillo. Fluyamos bonito, tengamos cuidado al momento de andar en la calle para que estas avenidas que están preparadas y que están diseñadas para que tú y yo vayamos de cabo a rabo de la ciudad tengan siempre la oportunidad de que los conductores de los vehículos, cualquiera que este sea, transitemos en paz, en tranquilidad y con el tiempo previsto para llegar a ese lugar que nos está esperando. Sí se puede, Saltillo. Corazones, el día de hoy es 14 de octubre, son las 9:03. Me gusta mucho poder recibirles ya desde mi pecera, encantada de la vida, viendo los primeros mensajes que llegan aquí, al 844-122-1534. Saludo con todo mi cariño a la gente de Digital 103.1 en Ciudad Acuña, frontera con Del Río, Texas. Con todo mi cariño en estas ambas frecuencias moduladas, con el 106.5 para el sureste y con el 103.1 para el norte, abrázoles y bésoles a papácholes con todo el corazón. Cheers de miércoles, comenzamos a todo dar, mi gente. Comienza a reportarte, ya quiero leerte, ya quiero contestarte, ya quiero que comience la platicadera aquí en El Cafecito.

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1: Hoy voy a dedicar el programa con todo cariño y con el cheers de miércoles. Mi cafecito, por supuesto, viene bien calientito como a mí me gusta. Ya saben que cuando luego se atibia, ¡ay, cómo me cuesta trabajo tomármelo! O sea, por eso luego hay estos inventos maravillosos donde el calor dura por los siglos de los siglos y entonces puedes estártelo bebiendo durante toda la mañana, como es mi caso. Algunos de ustedes hacen lo mismo, desde las 7 de la mañana salen de su casa ya con el cafecito muy bien de temperatura y entonces ahí se lo van bebiendo en el transcurso de la mañana sin que este cobre tibieza, porque a los tibios ni Dios los quiere, mi gente. 9.9 la temperatura, 25 grados. Hoy voy a dedicar el programa a todas aquellas personas que han tenido la mala experiencia de haber sido mordidos por un animal. Y no me refiero a tu novio o a tu novia o a tu... nada de eso. Por un animal de veras. Aquí nunca nos referimos a la gente con ese tipo de... Aunque luego entre amigos, como una de las rolas que me gusta poner en homenaje a nuestra amistad, cafeteros, cuando dice que de repente entre amigos, ¡ay, estúpido! ¡Y ay, no sé qué! Y ay, no. Aquí no, nunca nos referimos a las personas como animales, aunque de pronto tengamos conductas un poco en el instinto. Somos parte del reino animal, correctamente, como está

lo que se dice piquete de araña. O mordedura de araña. Es mordedura de araña, ¿no? A ver, sáquenme de la duda. Todas aquellas personas que conocen esta onda de los términos biológicos y lo que la araña hace correctamente es morder, ¿no? A ver, ahí quítenme la duda y ayúdenme. ¿Alguno de ustedes, cafetero, cafetera, ha tenido la mala experiencia de ser mordido por un animal? Ya sabes a lo que me refiero exactamente. Ok, para ti el programa. Y estoy esperando que me cuentes tus historias. 9 con 11, la temperatura 25 grados. Que me cuentes todas tus historias al 844-122-1534. Si son en audio, mejor, porque te vamos a entender la esencia, el momento, el lugar, la descripción, que sea perfecta, porque la dedicatoria va para ti. Y sobre todo, cuéntame el final. ¿Cómo te recuperaste de ese momento? Que también, pues, viene siendo lo más importante. ¿Qué tratamiento tuviste? ¿Cómo te recuperaste? Y si te dejó

0: 9:14, tengo las primeras historias acerca de la dedicatoria del día de hoy. ¿Alguna mordida por ahí? ¿Alguna historia que nos quieras platicar? Tal vez alguien haya vivido lo mismo que tú, pero bien vale la pena que la gente sepa que no son los únicos mordidos, que ha habido otros.
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0: 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Vámonos, dice por acá este mensajito. Hola, Tetecita Morning. Efectivamente, las arañas muerden, ya que no poseen ningún aguijón para picar. Físicamente utilizan unas estructuras en forma de colmillitos, llamadas quelíceros, para sujetar a sus presas y poderles inyectar el veneno. Por esta razón, el término biológico exacto es que las arañas quelíceran. No, pues si antes de pican o muerden, ¿no? Pero a partir de hoy conocemos este término nuevo. Muchos de ustedes tal vez ya lo sabían, pero para mí es una novedad que todos los días se aprende algo. Hoy día 14 de octubre, sé que las arañas quelíceran. Porque lo que ellos hacen es quelíceros. Aunque en el habla cotidiana, la Real Academia Española acepta el término picar, que es sinónimo válido debido al uso popular. Ya nos validó la Real Academia que podemos decir picar. Y que la araña te picó y que el piquete de araña y que mira nomás cómo se te hizo el piquete. El término correcto entonces es que las arañas quelíceran. Pero ¿cómo sería entonces acá? ¿Me quelíceró una araña? Necesitamos incorporar ese término.
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9: ¿Qué dice mi gente?
10: Hace 2 años haciendo matacanes, terminamos y al día siguiente me doy cuenta que me había picado unos insectos, no sé si fueron arañas, no sé qué fueron, la verdad. Andas haciendo rappel en cascadas, saltas al agua y al día siguiente trae unos piquetes muy fuertes, pero lo raro es que me dejaron alrededor del piquete, la piel se sentía muy dura, muy muy dura, y tardaron meses en que se quitaran. Yo a veces hacía como los niños chiquitos, me rascaba la cascarita para que me sangrara. Y me ponía alcohol para ver si ya se me curaban bien. Pues batallé mucho, pero sí, como al cabo de 4 o 5 meses se me quitaron, Teti.
11: Hola, buenos días. Pues fíjate que a mí, sí me mordió un perro cuando era niña, pero yo lo provoqué. Le di una patada en la panza y el perro estaba dormido y me mordió. Pero aún así, pues no les tengo temor ni nada. Y pues me ha picado arañas. De hecho, tengo como que una reacción al veneno y en una ocasión me picó una araña indefensa y se me hinchó toda la mano completa. Parecía Hulk. Y ya pues me ponen ahí como que una inyección. Y pues creo que nada más. Ay, el piquete de la hormiga roja, que no se lo recomienda a nadie. Se me paralizó literal toda la pierna. Ay, me faltó el de la abeja también. Me picó una abeja y también se me hizo así la pierna, así de que tres piernas, tres chamorros. Pero es por eso, porque tengo un tipo de reacción a la ponzoña, al veneno.

9:28, la temperatura está en los 26 grados. Tengo muchos mensajes acerca de este asunto de la dedicatoria y cómo va el tema de las mordidas. Ya saben que estamos hablando de mordidas que se pueden platicar. Dice, buen día, mi teta hermosa, aquí reportándome, amor mío. Amor mío, tu rostro querido no sabe guardar secretos de amor. Ahí te va el sticker que me regaló Marilú el día de ayer y ya lo tengo. Dice por acá en este mensajito, mándanos beso en la pata a los de buena racha, encantada de la vida. A toda la gente que trae buena racha, que ya farmeó el aura, beso en la pata. Échele con ganas, échele con todo. Vámonos. Dice, Tete, no manches, mira cómo me quedó el piernón. Ya te vi. Te digo que hay piquetes, mordeduras y demás que alrededor dejan una mancha oscura que no se quita. A menos que le metas que el aceite de rosa mosqueta y que le metas un montón de cositas, pero regularmente te deja el vestigio ahí. En tu caso, como bien me dices, se queda como un tipo cráter, como un tipo recuerdo, un tipo vestigio. Y yo creo que ese vestigio nos sirve, amigo, para recordar todo el respeto, el amor y el lugar que tiene cada quien en la creación. A veces nos sentimos los todopoderosos, y sin embargo luego este tipo de incidentes, de vivencias, nos recuerda que toda la creación tiene poderes superpoderosos. Un zancudito pequeño, un insecto que casi no vemos, otros seres vivos que no vemos, como los virus, nos recuerdan y nos ponen en nuestro lugar. Y nos dicen, a ver, ¿cómo va tu respeto hacia la creación? ¿Qué tan grande te sientes tú respecto a la creación? ¿Te sientes el todopoderoso? ¿Te sientes el mero mero? Tengo por ahí una historia que vi en la web que seguramente los que ya la vieron van a adivinar para dónde va mi comentario. Los que no la han visto, espérense, porque se van a sorprender. Dice por acá, hoy cumpleaños el amor de mi vida, la dueña de mis quincenas, mi señora esposa, la contadora Blanca Torres, mándala felicitar, por favor, y gracias, pero encantada de la vida. ¡Qué bonitos ojos tienes, Blanquita! Debajo de esas dos cejas,

0: Aunque sea un pedacito, queremos pastel. Con todo el cariño del mundo de mi parte y el amor de tu marido, te deseamos, Blanquita Torres, la contadora Blanquita Torres, que tengas un cumpleaños fenomenal. Y todos los cafeteros, te mandamos una porra por tu cumpleaños.
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3: Son las 9:36, la temperatura está en los 26 grados el día de hoy, dedicando el programa a todas aquellas personas que han tenido la fortuna de sobrevivir a una mordida de animal, la que sea. Y te digo por qué digo la fortuna, porque no toda la gente ha sobrevivido. Y no me refiero solamente a las mordidas, las espeluznantes, las más gigantescas y aparatosas, como pudiera ser de algún tiburón, de algún león, algún cocodrilo, no. Una mordedura, o lo que ahorita nos decían, el término correcto de cuando te pica la araña, que nosotros decimos te pica, o un zancudito, o un perro, o un gato, has tenido la fortuna de sobrevivir. Hay gente que no sobrevive a los piquetes de cualquier insecto. ¿Por qué? Porque tiene una reacción alérgica, porque se le va la respiración, porque qué sé yo. Entonces, si tú eres de las personas que ha sobrevivido a un ataque animal, en este caso, de alguna mordedura, de algún piquetazo, de algún... El programa es para ti. Cuéntame tu historia, que la
1: quiero. ¿Qué dice mi gente?
4: Hola, Tete. No me lo vas a creer. A mí me picó una abeja en el paladar. Andaba media soleada y había dejado un vasito con refresco. Y entré y le di un trago, pero con ganas. Antes no me la tragué, la pobre abeja, y se me clavó en el aguijón, en el paladar. Afortunadamente, no soy alérgica al piquete ni nada, pero me duró ahí el aguijón, me lo tuvieron que sacar con pincita, y pues la abejita pobrecita se murió. Afortunadamente no me hinché ni nada, nomás el piquetito me duró como 3 días.
3: ¿A quién te pareces, Pati? ¿De quién eres gemela, bebé? Dios nos hace y nosotros nos juntamos. A mí me picó, pero en la lengua, por el mismo motivo. Yo abrí mi refresquito light y lo puse en una bardita alrededor de muchos árboles. La abejita entró, yo le di el trago y donde sentí algo curioso, lo agarré con la lengua y me picó en la mera lengua. Para que me estuviera callada un rato, yo creo. Ha de haber sido el propósito de Dios, fíjate. Para que me callara la boca en ese momento y no andar diciendo sandeces, porque de repente uno también se le va la boca y dice sandeces. Dice este mensajito por acá de Rebe, dice: de niña me mordió un perro y por muchos años tuve fobia a los perros. Ya después, con el tiempo, lo superé. Ya tengo 50 años y todavía está ahí la cicatriz. No te estoy diciendo, corazón, es que es sobrevivir a eso. Y tú vas a decir, ay, sí, una mordedura de perro. No, hay gente que no ha sobrevivido a mordedura de perro. Esto es un hecho. Hay gente que no ha sobrevivido a picadura de abeja, a quince no sé qué de la araña. ¿Cómo dijo que se decía? ¿Cómo dijo que se decía? Decía sábado gigante don Francisco, ¿se acuerdan? ¿Cómo dice que dijo? Y la gente decía, sábado gigante. ¿Alguien recuerda ese programa? Es así como yo viví en la franja algún tiempo. Por allá nos llegaba mucho el programa de don Francisco, de sábado gigante. Entonces él decía, ¿cómo dice que dijo? Y luego le ponía el micrófono al público que estaban ahí en vivo viendo todos los concursos y todo, y las entrevistas y todo. Y la gente decía, ¡sábado gigante! ¡Ay, qué padre! Bueno, en esta ocasión, ¿cómo dice que dijo? Entonces, han sobrevivido a mordeduras de perros, a piquetes de moscos y a quelicerán de araña. El que no me entendió es que llegó tarde al programa. ¡Vámonos con la música!

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1: Hola, mijita preciosa. Un abrazote, muchos besos. Oye, mija, a mí me mordió, ¿te acuerdas? Unos perros chihuahueños. Eran de la vecina, tenían años de conocerme. Eran tres chihuahueños. La vecina era amiga porque me dejaba meter ahí mi carro en su cochera grande. Y los perros me desconocieron un día, me persiguieron, se me clavaron en mi pierna. Y luego la vecina quedó enojada conmigo durante años porque tuve que ir al centro antirrábico, la citaron, le checaron los perros. Y ella creyó que yo había hecho mucho problema, cuando en realidad sí me mordieron bastantito y teníamos que hacer esos procedimientos. Pero es horrible. Un abrazo para todos.
2: Muchas gracias, mamita. Sí, y hasta la fecha recuerdo haberte visto todavía las cicatrices. O sea, sí quedaron allí como unos rasguñitos, esa parte de tu piel quedó un poquito más oscura, porque hay pieles que así te queda el vestigio, te queda el recordatorio. Y yo creo que por más buena piel que tengas, hay un vestigio que queda. Queda ahí, queda en el recuerdo y sí... Ahorita que lo relatabas, sí me acuerdo mucho de toda la penuria de las inyecciones, del antirrábico, sí lo recuerdo muy bien, mamita. Y bueno, sobrevivientes, ¿por qué? Porque después de eso pudo haber habido alguna complicación, qué sé yo. Por eso hoy estamos dándole lugar a la gente que ha sobrevivido a alguna mordedura, que nos está platicando su experiencia, algunos con mayor... consecuencia de la misma, pero algunos otros bien librado. Dice por allá, mi esposo de niño sobrevivió a la mordedura de un burro. Y como Spider-Man, él es Burroman. ¡Venga, mi Claudita! Ha de morder fuertísimo el burro. Sácame la duda. ¿Qué te ha platicado tu esposo? Yo siento que son mordidas, pero... Y eso que no nunca convivo con burros. Bueno... Desde que salí de la escuela ya no conviven conmigo. Así nos decían antes a los que sacábamos calificaciones bien medianas. Decían, ¡ay, qué burros! Bien medianas. ¡Ay, sí! Dice por acá, hola, Tete, cuando tenía como 14 años andábamos de vacaciones en la Sierra de Hidalgo. Un día fuimos a caminar mis primos y yo, y entre la caminata, en medio de los pinos, sacudimos un panal de avispas. A mí me tocaron como 8 piquetes, no fui a parar al hospital, pero sí platiqué, dice, con la Virgen durante toda la noche. David, es que 8, si te la bañaste, corazón, o sea, 8 son un buen. Todos tenemos estas anécdotas, pero 8 te bañaste, ya me picaron 2 en la cabeza. Ya les he platicado todas las historias estas de la abeja que me picó en la lengua, de las avispas que me picaron acá en la cabeza por andar de desobediente. Dice, oye, Tete, efectivamente la mordida de burro, mi marido tiene la cicatriz en la espalda. Dice, literal fue un besito, pero si lo hubiera mordido en forma... O lo hubiera agarrado bien, es una mordida muy fuerte. Me lo imagino, corazón. Me lo imagino. Nada más de verle su linda boca, ya me imagino cómo.

0: 9:49, la temperatura está en los 27 grados. Tengo por acá mensajito donde me están platicando. Dice, mi hermano es como un imán para picadura de insecto. Dice, lo han picado arañas, alacranes, hormigas, etcétera. De todo en la vida. Ahora sí que todo lo ha habido y por haber, ya le picó a tu carnal, amiga. ¿Cómo está? ¿Cómo se recupera? ¿Ha manifestado alguna alergia o cómo está? Dice, yo sí recuerdo Sábado Gigante, mi mamá lo veía. Claro, es que todo Hispanoamérica, o sea, los que vivían, que hablaban español en los Estados Unidos, todo mundo veíamos Sábado Gigante. ¿Cómo dice que dijo? Y todos gritaban el público, ¡Sábado Gigante! Pero les daban como una píldora de alegría, porque estaban tan contentos y tan animados que yo decía, wow, ese público es el mejor público del mundo. Todos se levantaban de su butaca y levantaban las manos y gritaban, ¡Sábado Gigante! No, no, no, les voy a buscar un clip. Ahorita les voy a buscar un clip porque quiero que escuchen la radioactividad que se generaba en la enjundia de la gente que veía y que estaba en el foro de Sábado Gigante. Hasta yo de repente acá en mi casa, porque un tiempo estuvimos más cerca, ya saben, mi historia con las fronteras, en Eagle Pass, y entonces veíamos ahí, y todo el mundo gritaba, y yo también desde acá decía, ¡Sábado Gigante! Saludos a la gente que vive en la frontera. Saludos a todos aquellos que compartimos durante muchos años esta cultura híbrida, que nos hace ser como la India María, ni de aquí, ni de allá, pero luego al final de cuentas, tomas la decisión de ser del país que más feliz te hace. ¡Viva México, señores!
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0: Faltan 5 para las 10 de la mañana. ¿Cómo dice que dijo? Sábado gigante, me dicen por acá. ¿Y cómo olvidar al Chacal de la Trompeta y a la 4, que eran los cómicos de Sábado Gigante? Así es, por supuesto. Dice, ¿cómo van a regalar los boletos para Soy Luna? Corazón, mándame un mensajito donde dice boletos Soy Luna Tete y ahí te pongo el link. Tú ya entras al link, te registras y con eso. Vámonos. Dice por acá en este mensajito que tengo respecto al día de hoy que hay unas alcantarillas abiertas. Amor, hay un chorro y por toda la ciudad. Liz Rivera me manda este mensaje que ya saben que yo no soy dependencia de gobierno, yo no soy dependencia municipal, pero sí leo sus mensajes y los comparto con todo el mundo. Hay que hacer el reporte justamente a donde corresponde. Pero por lo pronto Eli me escribe esto. Quiero reportar una coladera sin protección. Es muy peligrosa. Está a la altura de ahí del Boulevard Nazario Ortiz y Boulevard José María Rodríguez. Ya la habían reparado y se volvió a destapar. Pusieron unos conos, pero se volaron. Y hace una hora pasé y había pedazos de llanta. Se ve que se voló una llanta a alguien ahí. Corazón, te entiendo perfectamente bien. Absolutamente. De hecho, aquí, también por Nazario Ortiz, antes de enrocarte, cuando termina la Plaza Obelisco, ahí está un cuadro donde puede caber todo un bocho entero, así directo, ¡paz! Te comprendo perfectamente y aunque no soy dependencia municipal, pues me mandan este mensajito y yo lo comparto con ustedes por si alguien está escuchando y nos hace el favor. Pero si no, hay que llamar directamente ahí a la dependencia correcta. Dice, cuando conocimos a mi cuñada, mi hermano la llevó a una cena en la casa. Ese día le picaron las hormigas grandes, se inflamó, es alérgica. ¿Y si se casó con él? ¿O el amor se terminó? El amor se terminó. Tara, tara, ta, ta. Platícame el final de la historia, ya me dejaste. Aunque dices mi cuñada, o sea que sí, perdonó ese asunto de la hormiga. Claro, no habían sido ustedes, habían sido las hormigas. Pero luego pasa cada cosa que por una experiencia así dice la gente, ay no, ya me

0: Y oigan, ¿a cuántos les ha pasado esta historia de Paty Cantú? Justo les estoy platicando en el live que a mí me pasó. ¿A alguien más le ha pasado? Pero espérame, no nomás que estés en la pausa del amor platónico de ay, un hombre así, que me haga sentir así, que me enseñe acá, que me lleve de la mano. No nomás, sino que ya lo hallaste. Porque si no, no vale. Nos quedamos en esa pausa de Paty Cantú. ¿A alguien le pasó eso? Que decía, yo quiero un hombre ABCD. Porque cuando eres tan chavita o tan chavito, ni siquiera sabes qué tipo de persona pudiera venir a aumentar tus niveles de felicidad. Más bien como que de chavito te vas solamente por el físico. Y te gustan los ojos del segundo D, y te gusta, no sé, la forma de ser del de tercero C, y te gusta el de primero de prepa, el más inteligente, y te gusta, como que andas ahí buscando a ver cuál es la persona que te eleva los niveles de felicidad. Pero así me pasó así, toda la descripción de Paty, de que así, así, así, así. ¡Arriba Arteaga, señores! ¡Arriba Arteaga! 10:1, la temperatura 27 grados. 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Cierro este espacio publicitario, creo que sigo con otro espacio publicitario, no lo sé, se me hace que sí, pero ahí vengo, de volada.
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0: 10:07, la temperatura está en 27 grados. Dice por acá en este mensajito que me voy a los primerititos porque luego se me quedan y me quedan pendientes. ¿Qué ondas con el día de hoy? Como por ejemplo, que estamos dedicando el programa a aquellas personas que han sobrevivido a alguna mordedura de lo que sea. No de personas, que también puede ser que en algún momento dado alguien para defenderse o para atacarte te haya mordido. También puede ser, pero no es el caso, no estamos hablando de eso. Estamos hablando de los animalitos que indefensamente ellos se manifiestan por el instinto y los afectados pues venimos a ser nosotros. Dice por acá, hace 3 años me mordió un gato, me escribió Adriana. Me quedan cicatrices feas y fue por la pompa. Amiga, sí te creo porque los colmillitos de los gatitos... ¡Ay, Diosito santo! ¡Qué fuerte! Sí dejan unas marquitas ahí como un... ¡Uy, por aquí pasé! Por aquí estuve. Dice, a mí una vez me mordió un popodrilo cuando me metí al río. Dice, aún no me recupero, sigo traumado. Es que ese popodrilo, como dicen los niños, el popodrilo, es una mordedura muy fuerte y seguramente te dejó una marca, como hasta estás diciendo ahorita. Estás todavía con el trauma, el post-trauma. Y mucho cuidado, ahorita con todo ese asunto de la amiba... Ay, no, bueno, no quiero tocar esos temas. Dice por acá, hola, Tete, a mí me gustaba mucho llevar a mis hijas a la ciudad deportiva a ver los patos. Y en una vez me mordió un pato por acercarme mucho. Lo bueno que fue a mí y no a las niñas. Sí me dolió, pero no pasó a mayores. Es que toda mordedura duele. En este caso, ándele. Vemos al patito muy indefenso. Uno le hace confianza. Paz, reacciona como puede, defendiéndose o defendiendo a sus crías. Dice, hola hermosa Tete, con cariño te saludo este miércoles, deseándote todo lo mejor. Besos hasta tu pecera. Y me encanta recibir tu mensaje y te voy a contestar, mi preciosa, en este preciso momento.
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0: Chalecito Mañanero, mi gente. En la vida lo que cuenta son las personas que amas, los recuerdos que dejas y lo que llevas por dentro. Lo demás son simplemente anécdotas. Es...

0: sugar.
1: ¿Qué dice mi gente?
2: Hola, hermosa, pues fíjate que a mí sí, en una callecita de aquí de mi colonia, iba caminando y pues obviamente ves que el bastón pues no dice, está algo, y así. Entonces yo llevaba mi bastón y pues el bastón alcanzó a golpear al perro, pero mi pie pues sí lo alcanzó a pisar un poquito, le pisé la cola y pues sí alcancé a quitarme, pero como quiera pues sí me llevé una pequeña mordedura, no fue tan grave, pero sí me alcanzó a morder. Nada más que pues con el bastón le pegué, ¿cómo ves? Pero sí, se siente bien feo. Y muchas gracias, aprovecho para decirlo al aire, gracias, Tete, gracias por ser parte importante de mi vida, pero más te doy las gracias, porque fuiste parte de un sueño ya cumplido. Así que muchas, pero muchas gracias, amiga.

Ya son las 10 con 16, la temperatura está en los 27 grados, ya qué calorón, oye. Oye, oye, preciosa.

0: te mando un abrazo enorme, enorme con todo mi cariño. Ya leí el mensaje que dice, esto es solo para ti. Ya sé, de esto es solo para mí, me lo quedo. Buen trayecto, corazón, buen trayecto. Dice por acá, buenos días, Tete Precaución. Hay un tráiler detenido con carga de madera enfrente del gimnasio municipal por la lateral de Luis Echeverría, de norte a sur. No hay señalamiento de precaución, no hay nada. Esto me lo manda Sagrario directamente aquí hasta mi pecera. Y sí tengan mucho cuidado con esto. Ya les he platicado que cuando recién empezó la jornada de Buen Día, este programa de revista que teníamos en el foro de mi... Bueno, en otro foro que no es al día, en el foro de acá del fondo. Uno de los días, de hecho, Pablo era mi productor del programa. Y le escribí a Pablo y le digo, Pablo, estoy atorada en un accidente por ahí por el Hotel Centenario. Fue precisamente un camión de madera. ¿Saben cuánto tardamos en pasar? 2 horas y media. 2 horas y media. De hecho, toda la primera parte del programa ya no llegué nada más directamente aquí a tener un cacho de mi programa de radio, porque Pablo me dijo, no, ya no entres acá, pues ya falta media hora, vete directo a radio. Y yo me acuerdo que yo le escribía a Pablo Garza, que era el productor, le digo, estoy atrapada. Fueron 2 horas y garrita de ese accidente. ¿Alguien lo recuerda? Yo me acuerdo que cuando les platiqué aquí al aire, pues sí, inmediatamente empezaron a llegar los mensajes de sí, yo también, y yo estuve ahí, tal cual. ¿Alguien lo recuerda? El carril del periférico Luis Echeverría, de sur a norte, estuvo cerrado por más de 2 horas por un accidente que hubo casi enfrente del Hotel Centenario, precisamente con un camión de madera. Precisamente, y ahorita lo recuerdo perfecto, y hago la acotación al pie del mensaje de Sagrario. Dice... Precaución, tráiler con carga de madera frente al gimnasio municipal por la lateral de Luis Echeverría. En este caso va de norte a sur. No hay señalamiento, no hay nada. Tenga mucho cuidado porque ahí de repente los camiones, sobre todo en ese lado, de norte a sur, tienden a meterse de reversa. No quiero decir los negocios que están por ahí, pero todos los que conocemos esa ruta ya sabemos a qué negocios nos referimos. Se dan tantito para adelante y luego ahí viene para atrás el tráiler de 400 metros de caja o de doble caja. Dios santo de mi ser. Ayúdenos, por favor.
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0: dice mi gente?
1: Hola, bella Tete. Yo conocí cuando era chica allá en el rancho un vecino de mi papá lo mordió un burro en el chamorro, pero literal, Tete, le arrancó el chamorro. Tenía el hueco, le arrancó todo el pedazo. O sea, es una cosa tremenda una mordida de burro.

0: Mordida de burro era fatal, ¿eh? O sea, que algo en alguna ocasión, tal vez mi papá me contaría alguna historia, porque sí la tengo muy presente, esto de la mordida de burro, y también esto que me está platicando Patty. Patty me manda este mensaje, dice, con toda esta platicada que tenemos durante la mañana, recordé que a mi abuelita le mordió un dedo un marrano y sí le faltaba un pedazo del dedo. Mi Patty, te voy a decir algo, yo también he escuchado historias que me las platica gente cercana de alguien que conocieron, que los marranitos de una sola mordida pueden llegar a quitar una falange o más parte del dedo. Entonces, ahorita lo que estás diciendo es cierto, y quien sobrevive a eso, en este caso tu abuelita, que les compartió, que ustedes se enteraban de cuál era la historia real de esa mano trabajadora, de esa mano que durante toda la infancia de tu papi, de tu mami, tomó de la mano a sus hijos y siguió para adelante. A mí me encanta conocer estas historias y me gusta muchísimo que me las platiquen el día de hoy. Dice por acá este mensajito, hola Tete, que no me ha pasado. Ya nomás de ver el remitente quisiera yo también preguntarte qué no te ha pasado, corazón. ¿Estás vivo de milagro? Ni me digas. Dice, el primero que me mordió fue un perro que me odiaba. Saltó de la azotea, me mordió 8 veces... No podía pasar por esa calle porque se aventaba de la azotea y me correteaba. Después me senté en un hormiguero de esas rojas chiquitas, de los esqueles chiquititos. Dice, no me las podía quitar hasta que corrí al río para ahogarlas a todas que se me desprendieran del cuerpo jugando a las escondidas. En una ocasión me picó un alacrán. Me dolió mucho. Tirando un avispero, me picaron las avispas. Duelen más que un piquete de abeja. Dice, pero bueno, lo bueno es que nunca me pasó nada. No sé si hiciste el final irónico o la verdad es que sientes que gracias a Dios nunca te pasó nada. Pudo haber sido peor, amigo. Pudo haber sido peor, definitivamente. Y es que, mira, la gente intrépida como tú, corazón, pues ya que te digo, mijo. Sí estás vivo de milagro y me encanta. Dice por acá en este mensajito, dice, buen día, Tete. A los marranitos también les gusta morder la parte noble de los hombres. ¡Ah, hijo! Esa sí no me la sabía, corazón. Me agarraste en curvation, literal. Aguanten un segundito. Bueno. ¡Ajá! Venga. Vamos con Tocho Morocho. Tenemos regalito, mi gente. Tenemos regalito. Me acaba de marcar la gente que me da las promociones de parte de Pastelería La Salle para regalar un delicioso pastel. Y que tengamos merienda bien rico alrededor de Pastelería La Salle, lo cual me encanta. ¿Y qué dinámica vamos a poner? ¿Qué dinámica que sea fácil? Una dinámica donde participe mucha gente y pasar todos los números al digital para sacar a los ganadores. ¡Qué padre! ¿Cuál puede ser esa dinámica? Vamos a pensarla porque yo creo que vale la pena que sea una dinámica muy padre. Que vaya muy con nosotros. Que sea muy cafetera.
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1: Ya volvemos. 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
1: 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Son las 10 con 36 minutos. Y al norte de la ciudad la temperatura 27 grados.
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1: 10 de la mañana con 40 minutos, la temperatura 28 grados. El día de hoy, ¿qué creen, mi gente preciosa? El día de hoy no es cualquier día, porque tengo visita y ya está a punto de tocarme la puerta. Así que rápidamente me acerco a abrir.
2: ¡Tengo visita!
1: Tengo visita aquí en mi pecera y estoy muy contenta de recibir al gerente general de Hotel Boco, Antonio Serrano. Hotel Boco, entre algunas otras miembros de la familia que sí pertenecen a American Sports Center, que pertenecen a Hotel Boco. Antonio, bienvenido al cafecito. Yo creo que es cortés aquí en México que yo te reciba con un cafecito. Este es tu micrófono. Bienvenido, mi querido amigo. ¿Cómo estás hoy?
3: Gracias, Pepe. Muy bien, pues aquí listo para hablarles un poquito de nuestro hotel. En fin, todo lo que quieran saber, aquí vinimos con toda la información que necesitan.
1: A mí me encanta recibirte aquí en la pecera y platicar contigo de algunas cosas de Hotel Boco que de repente escuchamos y decimos, oh, suena bien padre. Pero, por ejemplo, mira, Boco no es una palabra que nosotros los mexicanos identificamos rápido. Es decir, pensamos a lo mejor que pueden ser siglas de algún apellido o que puede ser un nickname de alguien que formó el concepto. Boco, marca desconocida para la mayoría. ¿Qué significa Boco, mi querido Antonio?
3: Bueno, Boco es una palabra que viene del latín, significa invitar, y es lo que nosotros hacemos en el hotel, ¿no? Invitamos a todos los huéspedes que vengan a visitar Saltillo, incluso a los saltillenses, luego platicaremos un poquito qué tenemos para los locales, porque, bueno, pues nuestra idea fundamental y nuestro propósito es invitar a la gente a que se sientan cómodos y como en casa aquí en nuestro hotel. Efectivamente, Boco es una marca bastante desconocida, pero bueno, pues pertenecemos a IHG's Intercontinental Hotels Group. Es la quinta cadena más grande de hoteles del mundo, con más de 1 millón de cuartos y más de 7,000 hoteles en todo el mundo. Y algunas de las marcas de IHG, para que la gente lo ubique rápido, bueno, pues son Holiday Inn, Holiday Inn Express, esos son los más conocidos aquí en México, Staybridge, luego en una categoría un poquito más upscale, un poquito premium, estamos Boco, Crown Plaza, también se conoce bastante el Crown Plaza, y ya en un sector de lujo están, por ejemplo, el Presidente Intercontinental o están también los hoteles Índigo. Eso para que nos ubiquen un poquito a quién pertenecemos. Es una cadena muy, muy grande en todo el mundo.
1: Una gran familia, Antonio. Sí, sí, una gran familia. Yo recuerdo, ahorita que acabas de decir, el hotel Crown Plaza, ahí se quedaba Luis Miguel.
3: Ah, pues imagínate.
1: Imagínate nada más. Ahí se quedaba Luis Miguel, el Sol de México. Y entonces en todas las revistas y en los programas de espectáculo decían, Luis Miguel está hospedado en el Crown Plaza. Y ahí estábamos haciendo fila para que bajara Luis Miguel, se subiera a sus camionetas. Es una gran familia, la familia que tú representas, Antonio Serrano, gerente general de Boco Suites aquí en Saltillo y, por supuesto, de American Sport, con todos sus familiares que ya nos platicaste, nos pusiste en el contexto. Y yo te quisiera preguntar, además de este Hotel Boco aquí en Saltillo, ¿hay más hoteles Boco en la República Mexicana?
3: Sí, bueno, te cuento un poquito de historia. Boco es una cadena británica. Empieza en 2018 convirtiendo hoteles individuales, hoteles independientes a la cadena recién formada, de nuevo en 2018 en Europa. Se convierten 12 hoteles en ese año y de 2018, que empezamos a tener los primeros Boco en el mundo, a 2023 somos ya, a 2026 somos ya más de 100 hoteles. En 2023 es que llega Boco a México. El primer Boco que abre en México es en Guadalajara y nosotros aquí en Saltillo somos el segundo. Nosotros abrimos en diciembre de 2023, o sea, es un hotel muy, muy nuevo, todavía no tenemos 3 años, así que bien reciente el hotel, y en este momento ya hay 5 hoteles Boco en México, que son Guadalajara, Saltillo, Puebla, Ciudad de México y Hermosillo, y viene proyectos o ya están en proyecto por convertirse a Boco otros 6 hoteles más el año que viene.
1: ¡Qué barbaridad! Sí. Parió la abuela. Sí. Ya éramos grandes y parió la abuela.
3: Sí, ¿no? Sí.
1: Ya. Oye, Antonio, en este caso, la gente de Saltillo, que aquí estamos escuchándote, que sabemos, más o menos hemos escuchado el Hotel Boco en por algunas situaciones y demás. ¿Cómo es el hotel? Platícamelo. Queremos empezar a imaginar, ¿qué tiene Hotel Boco? ¿Cómo es? ¿Qué colores lleva? Platícanos.
3: Mira, si tuviéramos que quedarnos con algo de Boco, sería que son todos suites. Es un hotel que son 125 habitaciones, todas suites. Tenemos 73 habitaciones sencillas y 41 dobles. Tenemos 11 habitaciones triples y, como te comento, todas son muy, muy espaciosas. Las triples, por ejemplo, tienen un dormitorio con cama individual, que puede ser king o queen. Otro dormitorio con cama doble y en medio tienen una sala. O sea, son tres espacios dentro de la misma habitación. Esa es la habitación más grande que tenemos, pero bueno, las dobles todas tienen su sala y aparte el dormitorio. Y tenemos king, king suites. O sea, sí, sí, las habitaciones son muy, muy amplias. Algunas de las amenidades que ofrecemos, bueno, pues tenemos alberca, tenemos gimnasio. Ofrecemos lavandería para huéspedes, tintorería y algo también muy padre es que tenemos una palapa con asador. Entonces, cuando los huéspedes llegan los fines de semana cansados del trabajo, pues traen su carnita y traen su carbón y ahí pueden usarla pues para relajarse después de una semana de trabajo, ¿no? También todas nuestras habitaciones cuentan con secadora, tenemos plancha, caja fuerte y todas las habitaciones cuentan con cocineta. Como te comento, es un espacio muy, muy amplio y en la sala todas tienen cocineta, algunas con parrilla para cocinar y otras con cafetera, tienen toda su tarja, hay todo tipo de cubiertos, platos, para que bueno, pues puedan disfrutar también en sus habitaciones como si fuera en su casa. Y algo muy padre que tiene el Hotel Boco, como mencionabas, yo también soy el gerente general del American Sports Center. Algo que les damos que es un plus para los clientes que vienen a hospedarse con nosotros es que tienen acceso al club deportivo cuando se quedan por más de 7 noches. Con esas habitaciones tan amplias tenemos mucho cliente de larga estancia. Entonces, después de 7 noches o con estancias mayores a 7 noches, te permitimos acceso al club, bueno, donde tienes canchas de tenis, canchas de pádel. Hay rocódromo, hay un gimnasio enorme, hay albercas. Entonces, todo eso lo tienes sin costo por quedarte con nosotros en el Hotel Boco. ¿Cómo
1: que
3: ves?
1: Es un rocódromo. Ya estoy aprendiendo mucho yo aquí.
3: Es una pared por la que se escala. Es donde se practica escalada.
1: ¡Guau! Sí. Fíjate que he tenido oportunidad, hace ratito te lo compartía, he tenido oportunidad de platicar con algunas de las personas que conforman tu equipo de trabajo y siempre descubro cosas nuevas en estos conceptos. Boco aquí en Saltillo, una sola habitación, tres áreas diferentes. Ya me estoy imaginando, no sé, un fin de semana con la familia claro, que no se ha podido reunir y que dice, pues nos vamos, no tenemos para irnos, menos para quedarnos, dijo mi viejo, o al revés, pero que podemos hacer una vaquita y nos vamos a ir de fin de semana a Boco a convivir. ¿Quién va a cocinar? Yo pregunto, ¿Hotel Boco me ofrece el desayuno?
3: Sí, sí, sí, claro que sí. 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
1: ¿Qué
3: ¿te parece?
1: Qué padre conocer estos conceptos, Antonio Serrano, gerente general de Hotel Boco, entre otros múltiples miembros de la familia. ¿Y hay algo más de lo que nos quieras platicar para terminar de armarnos, al menos mentalmente, este concepto que llegó a México en 2023?
3: Así es.
1: Llega a México, empieza a darse cuenta de que a los mexicanos nos gustan ciertas cosas, se hace un concepto completo, se ha ido integrando nuevas plazas y lugares a que engrandezcan la familia de los Boco. ¿Qué más nos puedes platicar? ¿Cómo cerramos esta plática?
3: Mira, Tete, me hablabas antes de cómo el saltillense puede disfrutar viniendo a Hotel Boco. Nosotros hemos sacado varios paquetes para que los locales también disfruten. Tenemos un paquete, por ejemplo, que es el Day Pass, para que puedas pasar el día en nuestra alberca, y te incluye un platillo y una bebida por 500 pesos. ¿Qué te parece?
1: No, ya quiero agendar.
3: 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De las novias, ¿no? Eso es un poquito la oferta para los locales. ¿Qué te parece? ¿Qué te han parecido los paquetes?
1: Ya me vi, en la última no, porque ya me casé, pero cuando se llegue el momento de levantar la mano para decir, oye, ahora esta moda de ir la novia a arreglarse a cierto lugar, voy a pensar en Boco. 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
1: 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Ya me vi, Antonio.
3: Te espero fin de semana.
1: Amigo, ¿va? Ya va a cumplir años mi hija, va a cumplir 14.
3: Va, háblame.
1: Entonces, vamos a planear algo.
3: Va.
1: Porque quiero celebrar en Boco Suites.
3: Me encantaría.
1: Gracias, gracias. Mientras nos vamos con mis patrocinadores, yo me voy a quedar acá con Antonio Serrano, gerente general de Boco, platicando acerca de esta súper oferta para que mi familia se sienta contenta, agasajada, conociendo este gran proyecto aquí en Saltillo. Ahí vengo.
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3: 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Son las 11, con 4 minutos. Y al norte de la ciudad la temperatura es de los 28 grados. 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
4: 10 de la mañana con 5 minutos, la temperatura está en los 28 grados, tomando cafecito ahorita justo en este preciso momento y teniendo muchos mensajes respecto a la dedicatoria del día de hoy, pensé que hoy iba a estar un poquito más tranquilo porque traía mi bitácora entera y naranjas, que sí ha sido mucha gente la que le ha tocado vivir esa mordedura y demás. ¿Aló? Sí, ya vamos a aventar, chicos, porque ya nos regalaron el pastel de pastelería La Salle y ya me están preguntando que si tengo los primeros participantes y no, porque todavía no les digo cómo, pero ya me dieron la idea de cómo. La gente que quiera ganarse un pastelito de pastelería La Salle para que el día de hoy por la tarde o mañana se aviente una meriendaza en casa, cortesía de pastelería La Salle, mándame una foto con alguna de tus tazas consentidas o termo favorito. En alguna ocasión ya hemos tenido este tipo de dinámicas y a veces me mandan el que traen en el auto. Si ese es el consentido, pues mándenme esa foto. Recuerden que tenemos todavía cerca de unos 40 minutos para recibir sus fotografías aquí a mi pecera. 844-122-1534 es la forma de contactarte conmigo para que participes, pero ya en esta cortesía de Pastelería La Salle, que me encanta y que seguramente alrededor de ese pastel habrá muchas sonrisas, habrá chocolatito, habrá a lo mejor refresquito, pero por supuesto no puede faltar el cafecito.
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6: No, hombre, ¿cómo es la vida? ¿Qué tal? Buen día. Justo traía ese programa y no sabía cómo, o sea, me acordaba y le decía a mi esposa, amor, sí, es que era un don, o sea, le decían don, pero le pedieran de hacer como reto, le decía, pero no me acuerdo, y justo, o sea, estaba en la radio y lo escuché, cómo olvidar ese, pero don Francisco, ¿qué tal? Buen día.
7: Hola, Tete, buenos días. Pues fíjate que yo de niña me mordieron más de 3 perros. A mí siempre me han encantado los perros, los gatos, todos los animales. Y más de 3 veces me mordieron perros de la calle. De hecho, en mi chamorro tengo la marca de los colmillos, que en una ocasión un perro me mordió y me encajó los colmillos. Y al momento que lo saco, me quedó la grasita así colgando. Yo era cliente frecuente del antirrábico, el que está ahí en la González. Me pusieron la vacuna de la rabia como unas 4 veces de niña. Y luego en una ocasión, a mí me han picado 2 abejas, una amarilla, y en una ocasión de niña, a mí me gustaba mucho ir a los mercaditos sobre ruedas a comprar ropita para las Barbies, porque me gustaba mucho jugar a las Barbies. Entonces ya yo bien contenta con mis cositas de las Barbies, con una amiga, y en eso no sé, a lo lejos vi algo, y yo levanté la mano y apunté con el dedo así como que ¡mira! Y al momento que levanté el dedo y lo paré, se me paró una avispa negra y me picó. No, en el mero dedo, en la yemita del dedo, me dolía, como no tienes una idea. Ya sabrás cómo traía mi dedo, parecía paleta Tupsi. Pero sí duelen muchísimo las piquetes de abejas y por las mordidas de perro las tolero. Hace poquito, era unos 2 años, un perro de mi mamá me mordió un dedo, queriéndole ayudar, que se asustó con un cohete. Se quedó atorado en una ventana, lo quise ayudar y me mordió. Me debió un dedo, ese perro. Pero pues bueno. A uno le gustan los animales, pues aguantamos las mordidas.

0: historias de Crisa son historias de tragedia y yo acá risa y risa en la cabina. Pero es que, ¿cómo lo platicas, Crisa? ¿Estás bárbara? Cliente frecuente del antirrábico. ¡Ándele! De donde usted se tiene que hacer cliente frecuente es de donde vienen mis visitas.
1: ¡Tengo visita!
0: Tengo visita el día de hoy a quienes recibo aquí en mi pecera con un cafecito bien rico y bien calientito. 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
1: Muchísimas gracias por estar aquí, querido.
0: Gracias a ti.

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17: Ya son las 11:24, la temperatura está en los 29 grados. Este tema movió mucho. Tuvimos tantos mensajes que... ¿cómo dice que dijo? ¡Sábado gigante!
0: ¿Qué dice mi gente?
18: Amiga Tete, faltó un pedacito ahí que le cantaras, que dice... Olvida, va a decir que te quiero con toda la fuerza que el alma me da, lleno amado, que no diga nunca que existió jamás.
17: Esa canción, amigo, me la sé por la época de oro del cine mexicano, si no me equivoco, en una canción, Ana Luisa Pelufo, en una canción, en una película, Ana Luisa Pelufo cantó esa rola. ¿Quién no ha amado que no diga nunca que vivió jamás? Y creo que también la grabó Pedro Infante. Es que Pedro Infante grabó todas. Y luego ya los grababan otros, pero Pedro Infante grababa todas. No sé con quién te la aprendiste tú, pero sí, claro. Es un clásico de la música de la época de oro del cine mexicano. Tengo por acá recordarles que estamos obsequiando por parte de Pastelería La Salle un pastelito de esos deliciosos que congregan a la familia. El que nunca quiere ir a tu casa, nomás le vas a hablar y le dices, tengo pastelito de La Salle, y ahí va a estar. A la hora que le digas, dice, Tete, buen día, siempre tan guapa, dice, ¿aún podemos sintonizar la estación en la bocina inteligente? Sí, sí la pueden sintonizar, y ya tenía el comando, pero créanme que entre tanto mensaje se me perdió. Mamacita chula, que me acabas de confirmar, mi reina, ¿cuál fue el comando que te funcionó? No seas malita, mándamelo de nueva cuenta, porque tengo ya todo el montón de tacitas y termos que están participando en esta promoción para el pastelito de Pastelería La Salle, para podérselos compartir a mi gente. Dice, antes de que salgan con que a Panchita la bolsearon, cuentas claras. Cuentas claras en las escuelas, cuentas claras, dice mi gran amigo que está por acá, que acaba de salir de la Junta de Padres de Familia, que cuentas claras, ándale, pues es que así tiene que ser la onda. Dice por acá en este mensajito que me están enviando, y que voy a describirles todo el asuntacho de las tazas que están participando conmigo. Esta es una tacita, es un termo rosa. Rosa, palo de rosa, le llamamos nosotros, con una tapa un poquito más fuerte, su tono rosa, cargado por una mujer hermosamente maravillosa. Ahí están. A todos los que voy a ir abriendo para pasar sus números a donde voy a hacer la rifa, van a estar recibiendo mi sticker. Dice, hola Tete, buenos días, saluditos. La combinación de las cosas que me gustan, café y tacones. Y me manda una taza entaconada. Así como me escuchas, una taza entaconada. Es una taza grande que tiene pescado ahí, un tacón rojo. Y entonces está la taza rosa con el taconzote rojo de donde se agarra. Es como la oreja de la taza. ¡Mmm! ¡Poderauer! ¡Poderauer! Y luego me mandan una taza de Frida Kahlo. Está Frida Kahlo así todo su carita. Frida Kahlo por ahí. Muy, muy en ceja. Ya sabrás, y la taza con muchos tonos amarillos que me encantan. También este número va a participar, pero por supuesto. Y luego tengo por acá también otra tacita que está como más artesanal, más nuestros diseños, más como de Puebla, más como de tipo talavera, que también, por supuesto, está participando. Dice, Tete, estas son mis tazas favoritas para un rico cafecito. Y me mandan dos jarritos, de esos donde son particularmente para servir el cafecito de olla. Uno que dice Vallarta y uno que dice Citla. Este número también va a participar por el pastel de Pastelería La Salle. Buen gusto que se comparte. Tengo otras fotos acá, también de Talavera. ¡Qué belleza! Todo lo de arriba parece como si fuera música. Dice, te mando mi taza preferida. Me la regaló mi vecina y la trajo de Puebla. No me equivoqué. Y abajo, a mano, dice Juárez, Puebla, México. Ándale, también participa, cómo no. Me están mandando puro powerazo. Dice, mi taza favorita, Tete. Y es una taza que trae un personaje de caricatura o de película que no sé cuál es, Maite. Ayúdame, por favor, ¿cuál es esta taza de un monito que parece como si tuviera cosida la boca y no tiene ojitos, pero no es una calavera? Como tal. Ayúdame, ¿cómo se llama tu personaje? Nada más para tenerlo ya como en mi conocimiento general. Luego dice por acá, te mando la foto de mi termo para participar por el pastel. Y traes hasta doble termo. Te debería dar doble número de participación, porque traes doble termo. Me encanta, dice, estos termos me acompañan todas las mañanas. No, qué barbaridad. Dice, este vaso es mi vaso de todos los días. Me lo regaló mi hija hermosa. Saludos, Tete. Y es un termo marca Llorarás que dice, para mí eres el número uno. Feliz Día del Padre. Ay, no, qué belleza. Este termo vale oro, porque seguro que no te está diciendo mentiras. Seguro que para ella lo eres y te felicito. Luego me mandan otra taza que también participa, como en es como la piel de una vaca. Fondo blanco con sus manchas cafecito, al frente una vaca muy contenta que está recibiendo el cafecito. En este caso están tomando café negro, como a mí me gusta, porque se ve el café. Aquí me estoy asomando a la taza. Y luego me mandan también otra tacita, dice, tomando mi cafecito desde la oficina en la Universidad Autónoma de Coahuila, que también está participando y que me fascina porque es una tacita de Charlie Brown. Está Charlie Brown en esta taza con fondo amarillo y el mango color negro. No sabes la belleza, no sabes qué delicia. Y así me pudiera pasar el montonal de horas describiendo las tazas que estoy recibiendo. ¡Qué padrísimo! Pero me voy a ir a música. A música porque también nos gusta. Y también la queremos pasar bomba con la música. ¡Venga!

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0: 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Son las 11 con 38 minutos. Y al norte de la ciudad la temperatura, 29 grados. 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
1: Oigan, me acaban de traer un chorro de regalos, entre ellos algo de comida. Se tocan el corazón porque saben que ando en ayunas y luego son bien lindos y llegan y me traen comida. Uno de los regalos que me trajeron es un cofrecito del color favorito de una servidora, de entrada. Del color favorito de una servidora, de las cuales traigo las uñas pintadas el día de hoy. Y dentro del cofrecito, añañé. Unas almendras para que se nutra la reina. ¡Ve nada más! Esperen, si tengo más regalos. Déjenme les platico que me llegó. Porque sí son muchos y los quiero describir. Y eso pues me llena mucho de alegría, dijo por allí. Venga.
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1: Y también tengo por acá que compartirles que me trajeron un... Además de todo esto, que ya les platiqué que ahorita estoy probando mis almendras, me trajeron un yogurt, me trajeron un snack saludable, me trajeron, este no lo pongo acá tanto en el live para que no piensen que estoy haciendo publi, una bebida saludable, y me trajeron, además de una cartita, que esa me la voy a quedar para mí, una taza que trae... Es en fondo blanco, trae al centro un corazón gigante formado por granos de café y las frases que yo digo durante el programa. Alguna de las frases dice, soy Tete Hinojosa y te doy gracias, muchas, muchas gracias por prestarme tus oídos. Y luego dice, beso en la mollera y ponen arriba un besito, unos labios. Y luego me ponen acá, ¡qué habido! Y luego ponen arriba la frase que dice, Pamba el que se arrane. Y dice, una mano y una ranita, me ponen ahí al lado. Dice, y recuerda, el último abrazo no avisa. La traen envuelta en papel celofán para que yo pudiera ver todo. Y esta me la tengo que traer mañana para estarme sirviendo mi cafecito aquí. La carta me la voy a guardar para leerla yo, ya en mis privaciones y disfrutar de los afectos que ustedes tienen a bien manifestarme. No saben cómo les agradezco cuando me mandan, Marilu, cuando me mandas tus stickers, cuando me manda Coco sus pensamientos, cuando me manda Chuy sus canciones, cuando me manda Raúl sus memes, cuando me manda Alexito Bebé las capturas de pantalla de algo especial para mí, cuando me manda Nadia sus imágenes, cuando me escribe Nati, cuando me escribe todos y cada uno de ustedes, Araceli, que siempre llega a verme los accesorios, a Patita, que siempre está cerquita, a todos, gracias de corazón, gracias de corazón. Voy a irme a la última pausa, regreso para meter el resto de los números a este sorteo digital y entregar de una buena vez el nombre del ganador del pastel de Pastelería La Salle. Regreso 11:47.
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9: 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Son las 11 con 52 minutos. Y al norte de la ciudad la temperatura, 29 grados.
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12: 11 con 52, la temperatura está en estos momentos en 30 grados y no quiero irme sin antes pasar por las 5 estrellas, porque toda la bitácora se me quedó pendiente gracias a que el tema tuvo mucho pegue. O sea, somos muchas personas las que hemos sobrevivido. Piquete, mordida o lo que sea que hagan las arañas, también lo hemos pasado y lo hemos sobrevivido. Entonces, me voy con las 5 estrellas, chicos.
11: 5 estrellas, 5 estrellas, 5 estrellas.

Aquí a los cafeteros nos gusta vivir lujosa la onda, lujosa por dentro, de ese lujo que pocas personas tienen y que pocos logran ver a simple vista. Los lujos que tienen que ver con las marcas de auto, de prendas, de relojes y demás, eso se ven a simple vista. Voltean y ahora los jóvenes rápidamente, como un escáner, se dan cuenta si son tenis de cierta marca, si son chamarras de cierta marca, si son... Y entonces ahí nos vamos dándonos nosotros bien cuenta de el lujo externo. Pero a los cafeteros, el que puede tener acceso a lujo externo está bien y qué chido y dele para adelante, pero anhelamos tener ese lujo interno, el que nos da paz, el que nos da calma. Esas cinco estrellas que hablan de calidad, que hablan de confort, que hablan de pasarla bien, mientras Dios nos da el regalito, ¡pum!, de disfrutar este planeta precioso que formó con tantas y tantas especies animales y con tantos lagos y mares y alimentos ricos y nutrientes para que el ser humano se enseñoree de este planeta extraordinario. Y fíjate que hoy cierro este programa en el punto importante de lograr una estrella, la quinta, ayudando a quien de repente lo pueda necesitar. A veces no nos damos cuenta de que alrededor hay tanta necesidad. Vemos pasar a la gente, la vemos sonriente, la vemos tranquila, con el clásico de ¿cómo estás? Bien, gracias a Dios, y hasta ahí. Cuando en realidad la respuesta pudiera ser no tan honesta, porque contestamos desde el rápido, desde el bien, gracias a Dios, y el gracias a Dios a veces, bien y con permiso. Cuando en realidad esa persona pudiera estar presentando algunas necesidades afectivas, algunas necesidades de reconocimiento, algunas necesidades de buena escucha, algunas necesidades de algún abrazo, de alguna palabra de ánimo, de algún mensaje que tenga que ver con su corazón y con alimentar su fe. De todo corazón yo deseo que los cafeteros que buscamos el lujo nos demos la oportunidad de ayudar a quien lo pueda necesitar. Esa persona con la que compartes tu trabajo, esa persona con la que coincides en algún supermercado, esa persona con la que te puedas llegar a encontrar en algún lugar, esa persona mágica que Dios pone delante de ti para que ayudes a quien lo pueda necesitar. Nos gusta vivir a las cinco estrellas, así es como queremos hacerlo, así es como nos gusta y así es como decidimos hacerlo el día de hoy y me encanta. 11:56, temperatura 30 grados. Regreso para dar el nombre del ganador del pastelito y despedir el programa del día de hoy.

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1: Recuerden que el último abrazo no avisa, mi gente, y agradecidísima con todos ustedes por la oportunidad que me dieron de acompañarles durante la mañana. Justo son las 12 de mediodía. Yo deseo que tengas una comida en tranquilidad y en paz, y felicitar, por supuesto, a Rodrigo Esparza, porque se va a venir directamente a RCG a recoger su valecito, ese valecito que lo va a llevar a la sucursal de Pastelería La Salle para que tenga una rica, rica merienda. Que Dios me los bendiga a todos. Recuerda que el último abrazo no avisa. Soy Tete Hinojosa y te doy gracias, muchas, muchas gracias por prestarme tus oídos.
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14: 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Son las 12 con 5 minutos. Y al norte de la ciudad la temperatura, 29 grados. 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

Comenzando con un buen clásico de Cyndi Lauper de los 80s en este día jueves. No, ¿cuál jueves? Miércoles 14 de octubre, miércoles 14 de octubre. Me ando adelantando ya un día. Quiero correr. 30 grados centígrados al norte de la ciudad y pues estamos iniciando ya este programa que tiene que ver con canciones, concepto canciones de los 50s a principios del año 2000. Y pues nada, como dice la licenciada, pues nada. Ya estamos ya a bordo de este viaje el día de hoy. Quique Moreno, capitaneando la nave, con el mejor deseo de que la pasemos bien. Ya vamos ya a la mitad del camino. Mitad del camino de esta semana. Tenemos invitados, de hecho aquí está parte del elenco del Circo Tiani. Así es que en un momento más haremos esta entrevista porque parece ser que ya estamos preparados para poder platicar con ellos porque van a iniciar temporada aquí en Saltillo, el gran Circo Tiani en nuestra ciudad de Saltillo. Así es que pues bueno, ojalá que les vaya muy pero muy bien. Empiezan los reportes ya aquí al 844-122-1534. Aquí está Charlie, aquí está Glo, que es conocida como De Los Santos, con su imagen de cholilla, ahí está. Charlie fue el primero, y luego después Gloria, y así se siguen sumando más y más de quienes están subiéndose a la nave para el viaje del día de hoy. Tocayo, ¿cómo estás? Qué bien, Tocayo. En un momento más vamos a platicar con parte del elenco del Circo Tiani, que les deseamos que tengan una gran temporada aquí en Saltillo. Saltillo es... déjenme nada más posar acá... es video, ¿verdad? Es video el que tomaste, ok. Bueno, vamos a incluir esta versión que se llama... Es de Lip Sync, es también retro, es también de este concepto que tenemos de los 50s a principios del año 2000. Ahí les va otro clásico, mientras nos preparamos para poder platicar con integrantes del Circo Tiani.

0: de Funky Town, un gran clásico de Lip Sync. Y como ya les había comentado, inicia temporada el Circo Tiani, que les deseamos todo lo mejor. Aquí está, a ver si no me falla la memoria, Romano, ¿verdad? Camila y...
1: Dabel,
0: ok. Bienvenidos, ¿cómo están?
1: Gracias.
0: Esta es su casa, gusto. Saltillo.
1: Sí, para mí sí, porque es la tercera vez que vuelvo, ¿no? Uh-huh. Entonces tuve la primera vez en 2004 con Tiani todavía.
0: Ya pasó tiempo, Romano.
1: Sí, y ahora estamos por peticiones por internet, la gente que no tuvo oportunidad a cuatro años a asistir. Ok. Y quieren ver la nueva cara de Tiani. Estamos haciendo una renovación. Tenemos actos nuevos, premiados, todos en festivales, 22 bailarinas, todas profesionales, 16 acróbatas de gimnástica olímpica dentro de un contexto de este show, el mejor payaso del mundo, la mejor ilusión del mundo, todos los artistas premiados, entonces ha sido un súper espectáculo, un súper show aquí en Saltillo.
0: Romano, el italiano es el payaso que tengo que ver en Monterrey.
2: No, es un malabarista.
0: Ah, es un malabarista, ok.
1: Infelizmente está en China ahora participando de un festival.
0: Bueno, me queda
1: está
0: más lejos
1: muy bien
0: China.
1: Cotizado para ganar un premio ahí.
0: Okay,
1: ya ganó uno en Los Ángeles este año.
0: Okay.
1: Yo gané este año también en Las Vegas, Mejor Mago.
0: ¡Wow!
1: La segunda vez que ganó y trabajando aquí en México.
0: Wow.
1: Gané en Las Vegas, hay 3,000 magos allá y escogieron a mí. Entonces, para tú ver la dimensión de Tiani espectacular.
0: Romano, ¿tú cómo ves la perspectiva del circo actual y cómo lo ves en 10 años, por ejemplo?
1: Para adelante. Mira, Tiani siempre fue referencia para los demás circos. Siempre fue el primero a innovar, el primero a tener aire aclimatizado, las luces robóticas, los actos de grande ilusionismo.
0: Un espectáculo con
1: la
0: producción.
1: La gente intenta copiar Tiani. Algunos no, la mayoría no logra, porque tenemos profesionales.
0: Okay.
1: Cuando tú ves 50 artistas en escenario, hay 48 personas detrás dando soporte a este show. Entonces, es una cosa así, muy loca, muy vibrante. Son 126 personas que viajan con el circo. Aquí contratamos más o menos 80 más, entre seguridad, gente para acomodar las personas.
0: Sí.
1: Entonces, es un complejo muy grande. Son 3 generadores de 500 kVA solo para suplir las necesidades de aire acondicionado, sonido e iluminación.
0: Toda una producción para que la gente se sienta
1: super
0: a gusto.
1: Producción.
0: Y que se sienta bien aquí en Saltillo.
1: Mucho.
0: Chicas, por favor, platiquen qué es lo que hacen en el escenario. La gente también está en espera. Camila, ¿de dónde eres tú, Camila?
3: Yo soy argentina.
0: ¡Ay!
3: Sí, nosotros...
0: ¡Sos grosso! Un mate me faltó para poderte recibir. Sí, wow.
3: Llevamos el mate por todas partes.
0: Argentina, los mexicanos, pues bueno, tenemos muchos hermanos colombianos, uruguayos, chilenos, bueno, de todas partes del mundo. Nos gusta mucho recibir a la gente de diferentes partes del mundo. ¿Sí sabías, Camila, esto?
3: Sí.
0: Somos muy hospitalarios.
3: Sí, nos recibieron muy bien.
0: Estoy hablando casi en general de la gente que tiene este ADN de los mexicanos. Bien, ¿cuánto tiempo llevas en el espectáculo, en la producción de Tiani?
3: Yo estoy hace poco, 3 meses.
0: Tres

0: Tienes, tienes muy poquito.
1: Muy poquito.
0: ¿Te has adaptado a México?
1: Sí.
0: ¿Te has,
1: sí. Me gusta la comida picante, así que estoy perfecta.
0: Perfecto, no se hable más. Terminando, vamos a empezar entonces con la orden de los tacos al pastor o a ver qué podemos traerte, ¿verdad? Sí. Que no puede faltar la gastronomía para poderte recibir. ¿Qué es lo que haces en la producción de Tiani?
1: Nosotras estamos en el Music Hall, somos bailarinas.
0: Ok.
1: Con más de 10 coreografías.
0: Sí.
1: Más las magias.
0: ¿Quién es la encargada o el encargado de montar las coreografías?
2: Ahí la parte artística sería, tenemos una capitana, las chicas, que es una bielorrusa.
0: Pero no vino la capitana.
2: No, bielorrusa, ya hace tiempo que está con nosotros, entrena toda ella. Y la directora artística, que es una inglesa, se llama Tracy. Elena y Tracy.
0: Ok.
2: Milton Alvarado también, que la ayuda, da soporte.
0: Y eso coordinan esta parte.
2: Son tres coreógrafos solo para ellas. Entonces tenemos tres técnicos solo para los acróbatas. Y ahí tú vas viendo el complejo del backstage de Tiani espectacular.
0: Romano, ya que estás ahí, presenta a tu compañera que
2: está aquí.
0: Esta aquí
2: es Isabel.
3: Reino Unido. Hola.
0: Del Reino Unido, ¿verdad?
3: Sí, soy de Manchester.
0: Ok. Ah, de Manchester.
3: Sí.
0: Entonces, ¿quieres que te pongamos una canción de Oasis? ¿O?
3: Sí, me gusta Oasis.
0: ¿Te gusta Oasis? ¿O te gusta Blur? No sé.
3: Sí.
0: El Britpop de los años 90. Es que estamos en un espacio que tiene que ver con música retro. Bueno, en fin, vamos a hablar de Tiani. ¿Cuál es tu perspectiva? ¿Cómo has visto el público mexicano? ¿Es cálido? ¿Cómo es la reacción con el cine?
3: Sí, me gusta.
0: ¿Te gusta?
3: Sí.
0: Ok.
3: Muy amistosos.
0: Ajá.
3: Y sí, me gustan las personas mexicanas.
0: De acuerdo, es que hablas muy poquito español, ¿verdad?
3: Sí, muchísimo.
2: ¿Quién lo entiende los fiu fiu?
0: Ah, sí, sí lo entiendes eso. Ok, es que los mexicanos tenemos ese feeling, ese picante, esa picardía, ¿sabes?
3: Sí.
0: Bueno, pues les deseamos todo lo mejor en esta nueva temporada. Por favor, platícanos un poco de lo que ofrece o de lo mucho que ofrece también Tiani para la gente de Saltillo, porque ya van a arrancar temporada.
3: En el show hay mucha magia, muchas bailarinas de todos los países, muchos acrobáticas.
0: ¿Sí?
3: Y sí, hay mucho a ver.
0: Muy bien, muy bien. Me gusta lo que traen del sombrerito y el look y todo esto.
2: Esa ropa son una de las 14 trajes de cambio que ellos
0: ¿Cómo
2: hacen.
0: ¿Cómo es importante también la parte del vestuario? Como
2: ahí
0: tú estabas
2: que
0: diciendo,
2: está,
0: la
2: otra
0: iluminación.
2: Cosa, hay una designer con 4 o 5 costureras solo para hacer el adorno. Aquí tú ves las medias, son de España. El zapato hecho en Monterrey, México. Este tecido viene de Estados Unidos.
0: Okay.
2: Las piedras son preciosas de Brasil. Swarovski.
0: Romano, perdón que te interrumpa. Ellas son preciosas.
3: También.
2: Hay 22 muñecas ahí.
0: Esta parte de los espejitos también que está aquí.
2: Todo.
0: Esta incrustación que traen. Bueno, en fin.
2: Las piedras son de Brasil, preciosas.
0: La pedrería es de Brasil.
2: Entonces las plumas vienen, por ejemplo, de las otras ropas. Pluma viene de África del Sur.
0: Okay.
2: Son mandadas para Marcel Turpin de París y ahí la pintan, la colores, ¿no? Pone color.
0: Wow.
2: Entonces, una ropa necesita 6 países.
0: Un vestuario.
2: Y son 14, como si fuera un carnaval de Río de Janeiro.
0: Muy bien. También tú, Romano, o sea.
2: Yo estoy bien bonito, bien padre, ¿no? Como.
0: Sí, cómo no, elegante. O sea, muy, muy
2: Esas
0: bien, muy
2: piedras,
0: elegante.
2: Mira.
0: Es muy temprano para que andes así, pero está bien, ya que arranque la temporada.
2: Bendito la moda.
0: Pues nos da mucho gusto que estén aquí.
2: Gracias, Saltillo, un gusto volver, rever amigos que dejamos, vamos a hacer seguro nuevos amigos como usted y vamos a esperar tener buenos recuerdos cuando paramos del circo, recordar
0: aquí
2: Saltillo.
0: Espero que así sea.
2: Gracias,
0: porque
2: gracias.
0: La gente aquí en Saltillo.
2: Sí, muy amable,
0: valora.
2: Siempre fue, por eso que volvimos.
0: Sí.
2: Si no volvimos.
0: Qué bueno que le incluyan en el tour, porque aquí la gente de Saltillo valora mucho.
2: Es muy circense, sí.
0: Muy circense.
2: Muy cirquera.
0: Esa es la palabra. Me ganaste la palabra, Romano. Muchísimas gracias, chicas, por estar aquí con nosotros. La parte de producción, a mi tocayo siempre me da mucho gusto saludarle.
2: Tocayo, ahora sé tu nombre.
0: Es Enrique, ¿verdad? Que
2: tocayo.
0: Sí, Enrique. ¿Tu nombre, mi amor?
4: Valeria.
0: Valeria, ok.
5: ¿Es El Salvador? Mexicano,
4: Argentina, Inglaterra y Brasil.
0: Ya sé, es multicultural.
2: Son 22 nacionalidades.
0: 22 nacionalidades, es muy multicultural, Tiani.
2: Es muy bonito eso. Y por eso... Es una cosa única que estamos todos nosotros viviendo, porque tenemos una oportunidad de conocer las diferentes culturas.
0: Claro, claro.
2: Por ejemplo,
0: claro.
2: Yo aprendí a comer kiwi con ingleses.
0: No puede
2: come
0: ser.
2: Come distinto de todos los demás. Entonces, por ahí tú vas aprendiendo cosas cada uno con su país.
0: Qué bueno, qué bueno. Tengo entendido que ustedes cuando ya se incorporan a una producción como Tiani, tardan hasta un año en regresar a sus países. ¿Esto es cierto o es falso?
2: Más de tres, ¿no?
0: Más de un año.
4: Un año de trabajo.
0: Es que tienen un contrato que marca como un año, ¿verdad?
2: Ah, sí, sí. Yo ya, ya ni hago más contrato.
0: Tú ya ni haces cuentas, Romano, tú tienes más,
2: y
0: obviamente.
2: Y eso no se le gusta también como fuera aprobada, trabajan muy bien, son muy simpáticas, la gente le gusta. Sí. Esas van a quedar ahí. Van a casar aquí con algún acróbata, algún director.
0: No sabes lo que estás diciendo, Romano.
2: No sabemos, ¿no?
0: El compromiso.
2: Mira, aquí hay un chico que casó el de Paraguay, la esposa de Moldovia. ¿Cuándo va a encontrar un moldoviano con una? Y aquí también un brasileño con una mongoliana. No hay eso. Son en Tiane eso.
0: Tenemos.
2: Oh,
0: ¿y cómo andamos ahí? Hay muchísimas
2: historias. Esa huyó de Salvador con el circo.
0: Ya sé. Hay muchísimas historias que podríamos platicar de ellas, pero bueno, aquí lo importante es que van a iniciar temporada aquí en Saltillo, sí. Que es el día viernes, arranca la temporada,
2: sí.
0: Y finaliza el día 8 de noviembre.
2: Solo 8, 3 semanas, ¿eh? Hay que aprovechar. Son 37 shows.
0: Perfecto, pues no hay que dejar pasar ninguna de las fechas.
2: No hay que dejar, porque ahora no, para volver va a demorar como 20 años, porque estamos renovando el show. Ustedes van a ver cosas nuevas ahora.
0: Ok, bueno, a partir de este momento...
2: Te esperamos en el debut, ¿eh?
0: Espero sí estar en primera fila.
2: Y quiero
0: fila.
2: Un CD de música retro también, ¿eh?
0: ¿En serio? ¡Wow! ¿Qué tipo de música te gusta? De
2: los, todo.
0: Aquí colocamos de los 50
2: hacia principios. Del 90 para atrás.
0: Del 90 hacia
2: de
0: atrás.
2: De 70, entre 70 y 90.
0: Ah, ok, ok.
2: Ella acá, baila todas esas. Esa baila
0: ¿sí?
2: todo.
0: ¿Sí? ¿Camila, tú bailas esas canciones?
2: Ella es retro también.
0: O si no, tienen alma retro, a pesar de que
2: alma retro, eso.
0: De la
2: eso,
0: nueva mejor. Generación. Muchísimas gracias por estar aquí con nosotros.
1: Gracias.
0: Me da mucho gusto recibirles aquí en
2: gracias.
0: Cabina.
2: Muy simpático, ¿eh?
0: ¿Quién?
2: Tú.
0: Ah, ok, gracias. Es que ¿sabes qué es? Es la energía, es la vibración.
2: Yo veo eso, tú te pasa buena vibra para nosotros.
0: Sí, que también ustedes
2: por eso
0: traen.
2: Queremos el debut, para dar suerte.
0: Ah, ok, no se hable más. En lo que mi humilde apoyo pueda hacer, estamos invitando a la gente de Saltillo para que vaya a ver el espectáculo de Circo Tiani. Les deseo todo lo mejor, que les vaya increíble.
2: Gracias,
0: ¿okay?
2: Gracias, un gusto.
0: Bien, vamos a ir a una pausa, regresamos.
2: ¡Vamos, Saltillo!
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24: Son las 12 con 30 minutos y al norte de la ciudad la temperatura 30 grados.
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12: 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Son las 12 con 36 minutos. Y al norte de la ciudad la temperatura, 30 grados.
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14: ¡Sí! Estoy como niño emocionado porque llegó el Circo Tiani. ¡Qué emoción, qué emoción! Un abrazo, Kiki.

0: Buenas tardes, Kike, te saluda Fer Sánchez. Ojalá puedas incluir en tu programación la canción de Manic Monday de Bangles. Saludos, un abrazo.
1: Bueno, pues un abrazo. Creo que viene aquí como Pantera Sánchez. Pantera Sánchez, viene tu nickname. Entonces, espero no haberme equivocado. Terminación 2670. No encontré la canción que decías de forma rápida, entonces encontré esa canción de Bangles. Es el momento del viaje de la música retro, así es que seguimos con los mensajes al 844-122-1534. Un gran abrazo a nuestra gente en TikTok. Ya llegaron en camiones. Llegaron en camionetas 4x4, como sea, pero para subirse al viaje del día de hoy miércoles. Así es que voy a pasar lista. Déjenme ver. Aquí está la señora Elena Aldrete, máximos respetos. Angie desde CDMX. Lecanch, Yuri, Lunara, Mariluz, Araí Sánchez, Juni. Ah, es Juni. También Juanita, ¿verdad? Juanita que me hacía esa pregunta. Ya le respondí a Juanita a la pregunta que me hacía. Vamos con Roger, a ver qué dice Roger. ¡Ey, Roger!
2: Bonita tarde, mi Capi, bonita tarde. Oye, Capi, pues con la novedad que se murió Piero, el que cantaba la canción de Viejo,
1: mi querido, querido viejo. Viejo.
2: Creo que se la dedicó a ti y al pase. No, no te creas, mi Capi, no te creas, pero sí. ¿Cómo ves? Lamentablemente falleció Piero.
1: Sí.
2: Saludos, mi Capi.
1: Esa noticia ya tiene días, Roger, ya tiene días. Lamentablemente sí, una gran pérdida y una gran canción que hizo Piero para muchísimas generaciones. Muchísimas generaciones. ¿Qué más? Acá está. Buena tarde, capitán. Permiso para abordar. Ella es Shitara. Shitara.
3: Santo, ¿cómo anda? Buena tarde.
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3: A ver si te puedes poner la canción de Elefante durmiendo con la luna. ¿Cómo ve? Ánimo, ánimo. Excelente miércoles. Fierro Flash.
1: Fierro Flash, exactamente. Esa es la clave. Fierro Flash. Y esa es la actitud también. Bueno, pidieron Elefante, voy con Elefante aquí reportándome en el miércoles Godín de parte de RH, o sea, Recursos Humanos, Nóminas, Fiscalía, The Best Team, Forever. El miércoles Godín, sí es cierto. ¿Te dejaron pases para el Circo Tiani? No, ya habíamos regalado, pero no me dejaron, nada más para la pura entrevista. Excelente y bendecido miércoles, ombligo de semana, jajaja, permiso para abordar, Richard Moga, terminación 7724. Vamos ahora con México, aquí está Elefante, uno de los grupos preferidos de mi parce hermano. Se llama Durmiendo con la Luna.
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14: Son las 12 con 50 minutos. Y al norte de la ciudad la temperatura, 30 grados.
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Pero ya faltan 7 minutos a la 1 de la tarde. Todos los papás que van por sus hijos a las escuelas, con mucho cuidado, por favor, mucho cuidado, por favor. A la salida también de las escuelas públicas, federales, lo que sea, pero con cuidado. Si están en esta tarea de vialidad, porque también tiene que ver con vialidad, háganlo con mucho cuidado. Y seguimos, hay 30 grados centígrados de temperatura. Seguimos con el movimiento de la música Discotheque. You make me feel. Bueno, ya acá en el grupo de TikTok, Arti está organizando a varias voluntarias que van a tomar su curso de aerobics. Está muy bien, Arti. Darles suficiente artillería, Arti, para que hagan ejercicio, y si lo hacen con música retro, pues mucho mejor. Arti está organizando este grupo aquí en TikTok. Me puedes localizar en Digital en Vivo, RCG, Digital en Vivo, RCG. Digo, por si te quieres integrar a este grupo de aerobics, hacer ejercicio es lo mejor, es básico en la vida.

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2: Son las 12 con 59 minutos. Y al norte de la ciudad la temperatura 30 grados.
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0: Dice Francisco, me hiciste recordar los años dorados de la cadena MTV. Soy hijo de MTV, bueno, por dos. Por dos, Francisco. También yo ayer estaba comentando que esperaba el momento de salir de la, no sé si de la secundaria, donde me tocaría, pero el caso es que uno aventaba la mochila y esperaba el programa que más te gustara de la cadena MTV. La 1:06 p.m, hay 30 grados centígrados. Este es un espacio publicitario. 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Estoy saludando aquí a la gente que está conectada en TikTok. Es bien sencillo, es Digital en Vivo RCG. Digital en Vivo RCG es la conexión con que nos puedas ver, puedas ver la acción aquí en cabina y también en la aplicación que es rcgmedia.mx en cualquier parte del mundo. No sé si ya se arregló el asunto de la transmisión en Alexa, porque ayer me estaban reportando que tenían problemas para poder accesar en Alexa. Alexa es con el comando Alexa Siente Digital. Por favor, si alguien tiene algún problema, para poderlo reportar aquí a la gente de ingeniería, para que le puedan poner atención a la transmisión en Alexa, la bocina inteligente.
1: Buenas tardes, Capitán Quique, a toda la tripulación de la nave, a toda la Nación Retro, buenas tardes. A ver si es posible poner una cancioncita, es de una película viejita ya, de Calles de Fuego, Streets of Fire. La canción se llama I Can't Dream About You, la canta Dan Hartman. A ver si es posible, gracias.
0: Sí, sí, sí, me acuerdo de esa canción. A ver si la encontramos aquí en el sistema, si está cargada en el sistema. ¿Saben quién regresa este 2027, en el febrero 2027? Michael Jackson. Y no es que lo vayan a traer en holograma, una cosa de esas. No. El próximo Super Bowl 2027, una cadena de deportes, va a lanzar un documental. Este documental trata de cómo se preparó Michael Jackson para el Super Bowl 27, no, el Super Bowl en el año 1993, para ser exactos. Super Bowl en el año 93, ya saben que Michael Jackson ha sido uno de los espectáculos más comentados. Estamos en el 2026 y todavía la gente sigue comentando y platicando y enseñándole a las nuevas generaciones. Mira, esta fue la presentación de Michael Jackson. Hay un documental que se va a lanzar, repito, en febrero en el 2027, que trata de cómo se preparó Michael Jackson. Ya sabemos que por testimonios de otras personas que estuvieron trabajando muy cerca de Michael Jackson, decía que Michael Jackson era un hombre muy metódico y no dejaba ningún cabo suelto. Es decir, se preparaba a conciencia. Tenía un gran compromiso con la gente, entonces se preparaba a full, a tope. Y pues se va a lanzar este documental de Michael Jackson. Estaremos muy al pendiente si hay una información previa, pero eso sí, creo que tiene escenas nunca antes vistas y también que se van a hacer públicas hasta este evento, que llegue el Supertazón en el año 2027. Michael Jackson. Michael Jackson siempre es noticia, sigue siendo noticia, aún en el 2027.

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2: 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Es la 1:19. Y al norte de la ciudad la temperatura 30 grados.
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4: I'm a Scatman.
5: Buenas tardes, mi Kike. Mándate una cancioncita, por favor. Está bien padre, bien pegajosa. Scatman.

0: Oye, capitán, ¿y te acuerdas de esos momentos del MTV? Cuando el día último del año pasaban el top 100 de las más sonadas ahí en el MTV, o de las más importantes en todo el año, y pasaban su top 100. Que casi el número uno, la medalla de oro, por así decirlo, lo venían poniendo casi como a las 12, cuando ibas a decir feliz año. Y ahí estábamos, mis primos, todos y yo, pues viendo a ver quién era el que iba a salir en primer lugar. Qué recuerdos. Saludos, hermano. Aquí Daniel, ayer último hijo, a bordo.
1: Ya sé, qué recuerdos, hermano. Bueno, pues ahí estaba uno cabeceando cuando pues estabas en espera de cuál sería el número uno. Estaban también los días más pedidos, ¿verdad, brother? El último hijo de Krypton nos ha regresado en el tiempo, en la máquina, en la maquinaria, en las diferentes épocas. Y este era uno de los himnos importantes de la cadena MTV, llamado Money for Nothing, con el guitarrista Mark Knopfler. Ah, cómo me llamaba la atención la guitarra que utilizaba Mark Knopfler. Creo que era una Stratocaster, ¿no? Uf. La voz también de Mark Knopfler. Uno de los himnos de MTV, aquí está, con Dire Straits. 1:24 minutos. Kike Moreno para el Mundo Retro, yeah.

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3: 30 grados, la 1:31.
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13: 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Es la 1:34. Y al norte de la ciudad la temperatura, 29 grados.
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0: Qué buena noticia, hemos compartido de que Aerosmith está de pie, Steven Tyler está bien y van a hacer una gira con Guns N' Roses. O sea, la banda de Aerosmith es la banda principal y los teloneros, aunque no me lo crean, es la banda de Guns N' Roses. Aquí no se sabe quién es quién. Aquí lo que importa es la hermandad. Qué bueno que Aerosmith va a reanudar sus conciertos en el mundo. No sabemos en dónde vaya a estar, pero qué buena combinación, ¿verdad? Explosiva entre Guns N' Roses y entre Aerosmith. Es la 1:39 p.m. Siguen llegando más mensajes al 844-122-1534. Dice, ahorita que están hablando esto de recuerdos, déjenme ver, aquí debe estar el mensaje. Mi papá nos compró una antena bien pirata. Ja, ja, ja. Pero veíamos MTV. Saludos. Me encantan esos recuerdos. Erika, gracias por enviar este mensaje y por sumarte también a la gran cantidad de mensajes y de recuerdos que le trae a la gente las épocas pasadas. Este es de... saludos, Kike. A ver si puedes incluir una canción de Outfield para todos los ex-AETI de la Secundaria Técnica número 4, generación 19. Atentamente, Marcos López, La Mafafa, Your Love, que ya le hemos puesto mucho. Las canciones de Outfield son muy solicitadas, mi estimado Mafafa. Tratamos de darle rotación a todas las canciones que sea posible, a todo lo que sea posible, todo el material. Disponemos desde la época de los 50, imagínate, mi Mafafa, desde los 50 hasta principios del año 2000. O sea, tenemos un handicap bastante bueno.
1: Qué hermosa canción, Quique, hermosa.
0: Qué hermosa canción es todo lo que dice aquí GB, terminación 8272. A los que siguen conectados en TikTok, muchísimas gracias. Dice, buena tarde, me pasas el link para participar en los conciertos, en el concierto de... Déjame ver si lo tengo. De tenerlo, pues te lo mando de la forma más rápida que se pueda, ¿ok?
1: Águila 1 a Torre de Control. Águila 1 a Torre de Control. Adelante, capitán.
0: Águila 1.
1: ¿Qué tal, mi capi? Quique Moreno, buenas tardes. ¿Cómo está usted? Espero que se encuentre muy bien. Te mando un fuerte abrazo.
0: Igual.
1: Reportándome, volviendo a esta constelación. Saludos desde la Colonia Centro de aquí de Saltillo. Que esté muy bien. Excelente y calurosa mediodía de lunes, martes, miércoles es el día de hoy, ¿verdad? Ah, disculpe, desfase de tiempo.
0: Desfase de tiempo, pero es miércoles. Es miércoles Godín, temperatura 30 grados, 1:41. Le mando un gran abrazo a toda la gente que se dedica también en el terreno espiritual. Creo que es el padre... Bueno, el padre que está en la iglesia de... En la iglesia de... Ojo de Agua, ¿verdad? Un gran abrazo, hace una gran labor, pero aparte tiene su canal para poder transmitir sus mensajes en YouTube. Entonces, sí, mis respetos. El Padre Nacho, sí, ¿verdad? Bueno, si no me equivoco, espero no equivocarme, Padre Nacho de la iglesia de Ojo de Agua. Esta versión es de Peter Murphy. Uf, ya que estamos hablando de... Uno de los videos que más me impresionaba de chaval, yo decía, wow, carajo, ¿cómo hicieron ese video? Y aparte, ¿cómo corre la luna entre el bosque, no? Y este brother que nada más se le ven los ojos y la cara de Peter Murphy, a la versión de Cubes You Up. Super canción aquí en el mundo retro en miércoles Godín.

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3: Llegamos al final del Mundo Retro el día de hoy. En este día miércoles dice Kike, buenas tardes. Por favor, puedes felicitar a mi señora, la contadora Blanca Torres. Blanquita Torres. Hoy por su cumpleaños. Gracias, saludos. Pues hoy que es miércoles, Godín, se presta perfecto. Entonces, aquí está el chaval. ¡Arráncate, chaval!
15: ¡Cumpleaños feliz! ¡Cumpleaños feliz!
3: Esto es para la contadora Blanca Torres, hoy por su cumpleaños. Esto lo envía a quién? A Juan Mata. ¿Está bien así, Juan Mata?
15: ¡Queremos
3: Cántale ese pedacito a la contadora Blanca Torres por su cumpleaños el día de hoy. Muchísimas felicidades, ¿eh? Que la pasen muy, pero muy bien. Últimos mensajes. Me falta por acá este que dice, desde que descubrí MTV en la prepa, dejé de ver la televisión abierta. Era mi música de fondo todo el día. Ale Méndez, pues por dos, como te puse ahí en ese mensaje, por dos, así es. Gracias a todos nuestros conectados, que son un buen. Diana dice, saludos, Quique, ¿no? Dianita, pues llegaste ya al final. O sea, tú no alcanzaste ni inframundo, ni el lugar del rabo de la nave. Pero de todas maneras, Dianita, nunca es tarde para llegar aquí al programa de La Máquina del Tiempo. Te mando un gran abrazo, saludos. Y a todos los que estuvieron conectados aquí en TikTok. En TikTok me puedes ver en Digital en Vivo RCG y a todas mis compañeras y compañeros aquí de Digital 106.5, de Somos 99.3, de la estación de mayor tradición en Saltillo SJ. Nos puedes seguir todos los programas, así sea la duración que sea, desde las 6 de la mañana hasta la noche, hasta que ya cierre la última voz. Andy Castillo, Iker Chino, Ignacio Escudero, J. Duarte, Isra, Uciel, Paul, que son los últimos que llegaron también aquí al Conecte en digital. Así es, en digital. Entre la canción de Thriller de Michael Jackson y esta canción de Ray Parker Jr., siempre que llega octubre están pidiendo estas canciones, obviamente, pues por, ya saben, el tiempo de las calabazas, los zombies, los fantasmas. Y de fantasmas aquí está Ray Parker Jr. Ah, también piden a Backstreet Boys, que tiene un video que tiene que ver también con todo lo que estamos diciendo de esta dinámica y temática. 4:02. Ahí viene Mario Cano. Envía libre.

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2: Son las 2 en punto. Y al norte de la ciudad la temperatura, 30 grados.
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6: 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Son las 2 con 3 minutos. Y al norte de la ciudad la temperatura 30 grados. 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

Las 2 de la tarde con 12 minutos. 30 grados temperatura. ¿Qué es esto? Ay, ya lo despegué. No, ahí está. No le hice nada. Señoras y señores, muy buenas tardes. Vamos arrancando en este miércoles 14 de octubre. Y vamos arrancando a través de Digital en el 106.5 en el FM.

0: estamos?
1: Ay, Diosito santo. Mi nombre es Mario Cano, de aquí hasta las 5 de la tarde. Me mordí. De aquí hasta las 5 de la tarde. De aquí hasta las 5 de la tarde. Espérenme tantito. Ahí está. De aquí hasta las 5 de la tarde, quédense con nosotros. Ya estamos también en TikTok Digital en Vivo RCG. Digital en Vivo RCG. Para que se comuniquen con nosotros, para que participen, para que lo que quieran y dispongan. Recuerden que este es su programa y yo también. Ya, basta, Cano, basta, tranquilo. Te pones muy, ¿sabe cómo? Ya, basta. 2:13, 30 grados temperatura. Y yo quiero que el día de hoy, que es miércoles, de preguntas existenciales, quiero que participen, porque ahorita, por ejemplo, y no voy a quemar gente y no voy a decir quiénes son, es más, ni los conoce, pero por ejemplo, ya ve que siempre aquí en Saltillo dicen que, que,

0: O sea, usted diviértase, diviértase. A mí se me hace que 844-122-1534. Dice por acá, hola, hola, mi estimado Mario. Hola, hola, mi estimada Diana, ¿cómo estás? A mí se me hace que... ¿Qué pacho? ¿Qué pacho? Dígamelo todo.
1: Se me hace que le agarró el agua, pero no me saludó.
0: A ver, espera, porque está... ¿Quién le aceleró aquí? A ver, espera.
1: Se me hace que le agarró el agua, por eso no saludó.
0: No entendí. ¿Por qué nunca entiendo los tuyos, Ángel? A mí se me hace que... Sí. Dice, buen día. A mí se me hace que ese es el tío. Oigan, pero ¿sobre qué? O sea, a mí se me hace que el cano no se bañó. O sea, algo así. Sí. Es que no, que tienen. Sí, ¿ok? ¿Dónde estaba el desmaye? Acá está. A mí se me hace que... Lo que quieran, ¿eh? Lo que quieran. 844-122-1534. A mí se me hace... A ver, yo empiezo. A mí se me hace... Híjole, que hoy voy a llorar. Se me hace que sí.
2: ¡Sí! El desmaye. 844-122-1534.
0: Dice por acá. Dice, a mí se me hace que ya me quedé sin gasolina. Se me hace que sí. Si ya te detuviste y ya valió, ya valió.
3: Cano, buenas tardes.
0: Hola.
3: A mí se me hace que hoy llego tarde por mi niña, el tráfico no me ayuda.
0: Ay, qué tráfico. Participa con nosotros. A mí se me hace que... Dice, a mí se me hace que hace mucha calor para ser octubre. Buena tarde. Dice, a mí se me hace que va a ser frío el viernes. Callaos, hijo, callaos. Dice, a mí se me hace que eres un desmaye.
4: El desmaye, el desmaye.
5: A mí se me hace que mis hijos se van a enojar otra vez conmigo porque voy a llegar, voy tarde por ellos ahorita a la escuela.
0: Ya valió. A ver, ¿qué dice por acá?
6: Bueno, a mí se me hace que llevaba prisa y iba pensando en otras cosas.
0: ¿Pero quién? ¿Quién, Ángel? ¿De qué hablas, Ángel? Ángel, no tienes que decirme por qué no me saludaron. Tienes que decir el tuyo propio, Ángel, por Dios. Déjame pelear con el micrófono para que... ¿Ya entendiste? Muy bien. Dice, a mí se me hace... Y ya me ponché. O sea, ¿tres strikes o el carro? Dice por acá, a ver.
7: Hola, buenas tardes, Mario.
0: Hello, we.
7: No estoy feo. Se me hace que me equivoqué de planeta.
0: Ah, ¿y por qué me di grita? Y eso a mí se me hace. Dice por acá, a mí se me hace que el viernes, ok, leas en tono de envidia porque no iré. No, pues como que ya no lo voy a leer porque es publicidad y no puedo. Dice por acá, a ver.
8: Dice, a mí se me hace que aunque me duelan los pies, me van a llevar a entrenar.
0: Dice, a mí se me hace que ya di el viejazo. Mi cuerpo lo... No, hombre, el viejazo, ya estás chochando. Dice, a mí se me hace que ya fue mucha... que ya fue mucha semana. A ver, Ángel, tercera oportunidad. Si no, tres strikes, a ver.
6: Bueno, un santo para mí. A mí se me hace que con este solazo me van a mandar a trabajar.
0: Ay, ese no era. Ay, Dios. Dice, a mí se me hace que voy a caer de las escaleras con todo y colchón. ¡No! Pon el colchón para que te caigas ahí, por favor. ¡Vámonos a la pausa! Ya regresé. ¿Qué pasó? ¿Cómo está? Me ando cayendo.
9: ¿Mande?
0: A mí, a ver, es el tema. ¿A mí se me hace qué? O sea, usted diga algo. ¿A mí se me hace que?
9: Hace calor.
0: Que hace calor, muy bien. ¡Ay, mire! Muy bien, ahora no me asustó. Muy bien. Nomás la veo con la bolsa y siento que viene por mí. Las 2 con 18, 30 grados temperatura. Vámonos a la pausa, ya regresamos.
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3: 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Son las 2 con 23 minutos. Y al norte de la ciudad la temperatura, 29 grados.
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1: Nueva York. Oigan, ¿saben de qué me acabo de dar cuenta? A mí se me hace que somos unos groseros. Todos. Porque son bien pocos los que me dicen, Cano, no sé qué, no sé qué, no sé qué. Alias Juanita, alias Pepito, alias Romancito, alias... sí. Y no me sé sus nombres, oigan. Y yo me quiero aprender muchos nombres. Porque dicen que eso es bueno para cuando te estás volviendo viejo. Pon música de que ya estoy chochando.
2: Y a mí se me hace que ya no retengo igual. ¿Cómo estamos? Es más, estoy saludando a gente que ni me saluda.
1: Dice... a mí se me hace... Dice, a mí se me hace que a los 30 o más ya falla el oído. Y por eso no entendemos rápido la dinámica. Saludos, excelente miércoles.
2: ¿Qué pacho, camaleón?
1: Oigan, sí, a mí se me hace que qué. A mí se me hace que ya di el viejazo y mi cuerpo lo sabe. Así ya lo había leído. ¡Ay, estoy chochando! Participa con nosotros. A mí se me hace... pero sí, déjenme su nombre. Para saludarlos, oigan. Really sure. 844-122-1534. Es que ahora con eso del Facebook. Del Facebook, ya no, ya. Ya con eso del Facebook, ya. Se perdió todo, ya. Saludos a Lizeth, que dice que vive allá rumbo a Zacatecas, pero que le encanta cruzar medio Saltillo para traerme a comer. ¡Eso es todo, Lizeth! A ver.
3: A mí se me hace que voy a canjear el pastel que me gané contigo.
1: Ajá.
3: Para el día, para festejar mi cumpleaños en unos días. Gracias, Cano.
1: Vámonos. El Cano regalando. Yo sí me andaba escuchando, sí. Si yo fuera a radio escucha, sí me escuchaba. Echándome porras yo solo. Lice, no, de verdad, yo, mira, dices que yo te voy a ir para la gasolina, pero tú me dices que no, yo te agradezco mucho que vas a venir hasta acá a traerme a comer. Dos con 29, 30 grados, temperatura. A mí se me hace que 844-122-1534. Oigan, este es un mensaje publicitario. 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
2: Ciudad, sí.
1: Dice, bueno, aguántese una hora porque es lo que me trae. Dice, a mí se me hace que ya di el viejazo y a mi mente no le han avisado cómo era. Santo Claus. Dice, Cano, mira, dice, soy el Dani. Y a mí se me hace que hoy no llueve. Ojalá, Dani, porque tendí ropa. Ah, no es cierto, no la tendí toda, ya me acordé. Pon música de que, de que no tendí toda la ropa y que se me va a armar. Me se olvidó. Dice Antonio Rodríguez, hola. Sí, nos escuchamos. 844-122-1534. Mándanos tu mensaje, participa con nosotros. Dice, por favor, una balada en inglés para Marcela Márquez de parte de su novio que la quiere mucho. Ok, ahorita buscamos. Y tengo otro mensaje por acá. A ver, ¿qué dice? A ver, escuchen.
3: A mí se me hace que los de gobierno...
1: No, aquí no hablamos de nada más que de entretenimiento, ¿ok? Y no estoy ni pro ni en contra. Entretenimiento. Las cosas que están ahí afuera, y déjelas, aquí venimos a divertirnos, hombre. Y no estoy tapando nada, solamente aquí es puro entretenimiento sin ofender a nadie. Ni allá, ni acá, ni aquí, ni a ti, ¿sale? Por favor, agarren la onda. A ver, que tengo un mensaje por acá, dice... Tenía un mensaje... Buen día, disculpe. Ah, no, ese ya no era, ahorita lo voy a contestar. Quisiera mandarle un saludo a Oliver Soto, que pide que pongamos la radio de regreso a casa para escuchar a los locutores y anuncios. Dice, tiene 5 años. ¡Saluditos al buen Oliver! Al rato, Oliver, al rato vas a andar acá en la radio, vas a ver. Vámonos a la pausa, ya regresamos.
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1: 2:33, 30 grados.
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19: 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Son las 2 con 37 minutos. Y al norte de la ciudad la temperatura, 29 grados.
20: Mira, bien fácil. Le das todo periférico, bajas al norte por Nazario, agarras la de Beca Ranza y te vas derecho. 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
19: Mejor no te muevas. 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
1: Santo Dios, están todos con el moco tendido. También triste, es que me pidieron una balada y fue James Blunt, ¿ok? ¿Saben cuál la que ahorita me pega? Es la de tú, pero con ñoño.
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1: Esa me llega. Pero más cuando canta el chavo. Las 2:43, 30 grados temperatura. A mí se me hace que 844-122-1534.
3: Noche en la ciudad.
1: Mándanos su mensajito, participa con nosotros y de lo que tú quieras, ¿eh? A mí se me hace que de alguien del trabajo, de algo del clima, de algo ahí de tu casa. Mira, por ejemplo, yo, a mí se me hace que me van a regañar porque no tendí toda la ropa, se me olvidó. Uy, no me acordé. Mándanos tu mensajito. O sea, andan tristes el día de hoy, ¿o qué, mis amores preciosos, hermosos? ¿Qué tienen? ¿Por qué? ¿Por qué andan tan...? Me pidieron rolas tristes hoy. ¿Por qué? 2:44, 30 grados, temperatura. Recuerda que estamos en vivo y en directo. El Saltillo para el Mundo. Estamos en TikTok, Digital en vivo, RCG. Acá estamos platicando fuera del aire.

Y vaya que nos pegó la rola, ¿eh? Dice por acá, excelente canción para Gustavo López. Que en paz descanse, por favor. Saluditos, el abrazo, mi hermano. Vámonos a la pausa. Ya regresamos.

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0: 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Son las 2 con 54 minutos. Y al norte de la ciudad la temperatura, 29 grados.
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0: Las 2:54, 29 grados temperatura. Oigan, a mí se me hace que, o sea, participen diciendo eso. A mí se me hace que, y ya dicen lo que quieran. Pero, ¿qué creen? Es memento, porque los pequeños ya salieron de la escuela, y aquí, y en China también. Ya se la saben. Y yo sigo hablando porque no encuentro la entrada. Los peques mandan.
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0: Y va a estar bueno. Va a estar bueno. Son dos canciones en las cuales solo los peques pueden participar, ¿sale? Solo los. No me vaya a hacer voz de Chabelo porque me asusto. Me da el telele. Solo los peques pueden participar, ¿ok? Al 844-122-1534, yo pongo las canciones, ustedes votan, peque, ¿sale? ¿Qué pasa por acá?
1: Los niños mandan Believer.
0: Believer, pero es que yo pongo las canciones, te la debo para la próxima, ¿sale? Y es que ya la tenía. O sea, yo pongo las canciones y ustedes deciden cuál va a ganar. Y yo sé que les van a gustar porque en la primera esquina, ¿quién llega? I love you. Ellos son los Picus y Super Ultra Mega Hiper Recontra Chis.
2: Super Ultra Mega Recontra Chiquitito. Y yo daría lo que fuera
0: para que conmigo te diera. A ver, los Picus en la primera esquina. ¿Qué pasó por acá? A ver.
3: Hola, Mario.
0: Hola.
3: ¿Puedes poner Soda Pop?
0: Recuerden que hay que votar por cualquiera de las dos, peque, ¿sale? Y en la segunda esquina...
4: ¿Dónde está la gente de esta fiesta? Que vino pa' bailar, no pa' una siesta. A ver los que están en esta esquina, no quiero nada...
0: Es la señorita Karol G.
4: Los de aquí...
0: Y se llama Trópico Queta.
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0: Ok, ya, son dos canciones y ustedes deciden, peque, sale al 844-122-1534, mensaje de audio, la 1 o la 2.
1: La de los picos.
0: La de los picos, tiene el primer voto, dice por acá.
1: La de los picos.
0: La de los picos, dice por acá, mensaje de audio.
1: La segunda,
0: ¿cómo? La segunda, Trópico Queta, dice por acá.
2: Quiero la canción de... Los picos.
0: ¡Los picos! Los picos nunca fallan. I love you. 257, 29 grados. ¿Y saben qué? Los peques mandan.

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1: Son las 3 en punto. Y al norte de la ciudad la temperatura, 29 grados. 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
1: 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Son las 3:05. Y al norte de la ciudad la temperatura, 29 grados.
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1: A ver si me escuchan. A ver si... No, ¿sí se escucha allá afuera? No. ¿Sí? No. ¡Ay, Dios santo! ¡Prepárense!

Las 3 con 10, 29 grados, temperatura. Ay, ay, ay. Bueno, estamos participando el día de hoy con A mí se me hace que... Oigan, por cierto, ¿saben quién cumple años el día de hoy? Hombre, estaba con el pendiente. Gilberto Mora. El jugador de fútbol. El que juega fuchibol. Ese mero. Está cumpliendo 18 años el día de hoy, hombre. Está cumpliendo 18 años el día de hoy. Come on. ¿Será que se lo van a llevar a las Europas? ¿O a las Uruapas? Y también que Eric Lira hoy lo vieron ahí, en unas oficinas de un club. ¡Ay! A mí, la verdad, yo no sé de eso. Yo de deportes no sé, pero me gusta el chisme, eso sí. Dice, a mí se me hace que el concierto va a estar de lujo. Sí, ¿verdad? Sí, sí, sí. Lo más triste es que no iré. ¡Ah! ¿Cómo? Ponme música de que no va a ir Lili al concierto. ¡Ah!

Ponme música, espérame. Ponme música de que no va a ir Lili al concierto el día de hoy, por favor, por volumen 2. No puede ser. Usted no lo pidió, pero ¿qué dicen? ¿La dejamos o qué? Para todos los que hoy no van a poder verlo en vivo, ¿qué dicen? ¿La dejamos? Dígame sí o dígame no, así de fácil. O ven, no, bueno, para decirme no, pues no me diga nada mejor. Ay, mi cano tan choncho. ¿La dejamos? Póngame que sí. Póngale que sí, por favor. Dice sí. Sí. Sí, por acá. Ay, 3 con 12, 29 grados.

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0: 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Son las 3 con 19 minutos. Y al norte de la ciudad la temperatura es de los 28 grados.
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1: Las 3 con 25 minutos, 29 grados, temperatura ya. Dice, me faltó decirte... ¿Eh? No entendí. No entendí, Daena. Oigan. Llegó uno de nuestros espacios favoritos aquí en digital. 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
1: Este es un mensaje publicitario. 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A Blackheart, se llama Napalm. 326, 29 grados temperatura.

0: Y este es un mensaje publicitario. 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Vámonos a la pausa. Y atención, atención, porque regresando de bloque comercial, tendremos sorpresas. Así es que pongan mucha atención y yo me despido de la gente que está acá en TikTok. Muchísimas gracias por sintonizarnos el día de hoy, ¿sale? Vámonos a la pausa.
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2: Son las 3:31. Y al norte de la ciudad la temperatura es de los 28 grados.
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3: 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Son las 3:35. Y al norte de la ciudad la temperatura es de los 28 grados.
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1: 3:43, 29 grados temperatura. Oye, saludos al buen Diego. Saludos a Dieguito, que ahí está. ¿Con quién? Ah, con la abue, claro. Saludos al buen Jesús también. Y a mi Tiki Tiki, mi querida Nancy. Nancy McLeod, que le mandó un abacho, becho y apapacho. Oigan, es momento de que pongan mucha atención porque todos los que quieran, sí, ya saben, miren, tienen que mandarme una manita arriba. Ya saben para qué, ¿verdad?

Saludos a Bowser, otro Diego. Tengo boletos para el Circo Gianni. Así es que para participar, solamente eso. Solamente eso. Mándeme la manita arriba. Manita arriba, manita arriba. 844-122-1534 para participar, ¿ok?

No, son muchos, ya son muchos. Voy a regalar el primero ahorita y los otros conforme vaya pasando el programa, ¿sale? Manita arriba, ya me la mandaron. Muy bien, perfecto. Voy a hacer una pregunta y ustedes tienen que contestar correctamente, ¿sale?

0: Es una pregunta capciosa. Ponga mucha atención. ¿Cuál es el principal motivo del divorcio? Rápidamente. Mensaje de audio. Mensaje de audio. A ver, este fue el primerito que llegó. A ver, este es el primero. ¿Dónde está? Ya no le escribo porque después... ¡Ay! Terminación 67. Gracias por participar. Ni siquiera mandó manita. Vámonos con el que sigue. El que sigue es este. A ver. A ver qué me dice... espérame tantito. Ay, espérame, es que estoy aquí actualizando esto. Ahí está. Tengo que descargar el audio y luego ya. A ver, terminación 70 mandó su manita. ¿Principal motivo del divorcio? A ver.
1: El matrimonio.
0: ¡Sí! Muy bien, a la primera. Son preguntas capciosas, ¿eh? Por acá dice la infidelidad. No, son capciosas. Que la calle. A ver, ¿qué me va a decir?
1: Engaño, la mentira.
0: No. Es el matrimonio. La principal causa, pues, es porque están casados. Es el divorcio, el matrimonio. Pregunta capciosa. ¿Ya? Muy bien. Ay, ya se me fue el ganador. ¿Dónde está el ganador? Dígame quién ganó. Aquí está. Sandra, felicidades, Sandra. Regalamos otro, mande manita arriba para seguir participando. 844-122-1534. Tenemos boletos para el Circo Tiani. Vámonos a la pausa, ya regresamos.

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7: 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Son las 3:52. Y al norte de la ciudad la temperatura es de los 28 grados.
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1: Son las 4:02. Y al norte de la ciudad la temperatura es de los 28 grados.
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16: 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Son las 4 con 8 minutos. Y al norte de la ciudad la temperatura 27 grados.
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1: Vámonos con el siguiente boleto doble. ¿Les parece? Participan todos los que ya mandaron lo que pedí. Ahí va, pregunta capciosa. ¿Listos? Primer mensaje de audio que llegue.

0: Están despiertos, eso me gusta, eso me gusta. Tu nombre, por favor, terminación 95. Ya tenemos ganador, los que están mandando mensaje ya tenemos ganador. Mi estimado Jaime, perfecto Jaime, ahorita te digo qué onda con los boletos, ¿sale? Gracias a ti. Listos, listos para participar, pero ahorita después de el bloque comercial. Ya regresamos.
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2: 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Son las 4 con 22 minutos. Y al norte de la ciudad la temperatura 27 grados.
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0: Este va a ser el más fácil de la vida. Dos por una. ¡Córale! ¡Córale! A ver, ya ganaron, ya ganaron.
1: ¡Dos!
0: ¡Bien! Yo les dije que había que estar, felicidades. Su nombre, por favor, terminación 84. Alan Briseño, ya ganaste. Yo les dije, hay que estar muy al pendiente. ¿Verdad que se los dije? Entonces, ya llevamos tres ganadores. ¡Muy bien! Ahorita les voy a pasar la info, no se me desesperen. Ahorita les paso la info. Dice, yo gano. ¿A qué no? Tú, Raúl. Yo gano. Y por acá lloran. Oh, ¿por qué lloran? Hay que estar muy al pendiente. Rapidito, rapidito, ¿sale? Así como Alan. Bueno, no sé si fue Alan el que participó, pero ahí me puso su nombre. Alan. No se apuren, tengo uno más, pero aguas. Hay que estar atentos. Tú, Cano, yo, Raúl. Querer boletos. Saludos, mi Raúl. Vámonos a la pausa. Ya regresamos. Tenemos vía libre. Y el Cano está al aire.
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3: Son las 4:31. Y al norte de la ciudad la temperatura 27 grados. 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
8: 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Son las 4:37. Y al norte de la ciudad la temperatura 27 grados.
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0: Si tienes un autobús con 30 personas dentro y todas se bajan en una parada, ¿quién queda en el autobús? Así de simple. Así de simple. El primer mensaje que llegó es este y dice...
1: El chofer.
0: ¡El chofer! Que me encanta que estén a las vivas. Eso es todo. Ese fue el primer mensaje que me llegó. Y necesitamos tu nombre, terminación 67. Felicidades, déjame te pongo felicidades. Ahí está, qué bueno, son... Es que ahorita dije el de dos por una, o sea, esa fue la pregunta, porque hubo una persona que me dijo que estaba incorrecto lo del matrimonio, que era estar casado, y pues creo que es lo mismo. Pero ahí está. Nombre. A ver, Enrique Castro, ahí está. Muy bien, ya te pusimos felicidades. Y ahorita les digo precisamente quiénes fueron los ganadores. Déjenme comunico con los cuatro. Y gracias por participar, ¿eh? Muchísimas gracias. Los amo para siempre. Vámonos a la pausa, ya regresamos.
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19: 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Son las 4 con 51 minutos. Y al norte de la ciudad la temperatura 27 grados.
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1: Ya nos vamos, Saltillo. Ya nos tenemos que despedir. Ahí van los ganadores: Enrique, Jaime, Alan y Sandra. Ahora los caballeros estuvieron a la orden del día, pero yo escuché que participaban damas. Pero como quiera, ahí están los ganadores. Muchísimas gracias a todos los que estuvieron al pendiente. Mañana regresamos en punto de las 2 de la tarde. No se muevan, ya viene el buen Kike Moreno a través de Digital Sale. Cuídense mucho, gente, cuídense bonito. Mi nombre es Mario Cano, han llegado a su destino. Yo solamente les digo...

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0: Son las 4:58. Y al norte de la ciudad la temperatura 27 grados. 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
3: 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Son las 5:02. Y al norte de la ciudad la temperatura 27 grados. 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

nos tocó darte la bienvenida con Boris Brejcha, el DJ alemán, que ha tenido varios sellos discográficos a lo largo de su carrera. Uno de esos sellos es Ultra Records. Son las 5 de la tarde, 9 minutos, en Voz y Controles, Kike Moreno para Grupo RCG Media, desde Saltillo, Coahuila, México. Un gran abrazo a la gente que nos sigue por la aplicación rcgmedia.mx en cualquier dispositivo móvil. Y en unos minutos más, pues estaremos en TikTok, en Digital en Vivo RCG. Nada más, les pedimos paciencia. A esta hora también comienzan a llegar los mensajes que tienen que ver con vialidad. Están mandando aquí una alerta de un accidente que está en la carretera Monterrey a Saltillo, en la subida del puente del Parque Santa María en Ramos, por accidente de un tráiler que chocó con varios coches. Está el tráiler atravesado, la fila está kilométrica. Evitar la zona, dice este mensaje. Tomar las precauciones, tomar la carretera libre a Monclova o Torreón, o por la autopista Carbonera, este mensaje de David Vázquez. Bueno, muchísimas gracias. Ojalá que no tengamos una tarde accidentada. Este es el primero que nos llega y apenas estamos comenzando el programa. De Alemania, de Boris Brejcha, vamos ahora al Reino Unido. Esto es de Elderbrook y también de Bo Moses. 5:11 minutos.

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5: 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Son las 5 con 19 minutos. Y al norte de la ciudad la temperatura 26 grados.
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Ese es el DJ Chicane. Parece ser que es uno de los DJs que se dedican a reciclar, ¿verdad? Hace covers de, por ejemplo, Christopher Cross de los 80s, la versión de Sailing. También hizo Don't Give It Up con la voz de Bryan Adams. Don't Give It Up. Las 5 de la tarde, 23 minutos. Gracias a la gente que se ha logrado contactar, comunicar por vía WhatsApp 844-122-1534. Acá está Charlie, que ya me envió su Batman bailando. Hay una información también aquí que es un reporte vial que ya lo pasamos con ese sentido de alerta. Está también aquí como 5 radioescuchas pidiendo el link para un concierto en Monterrey. Ya se los envié. Si me falta alguien, me dicen, nada más paciencia, mándenme ahí nada más la palabra registro. Eso es todo lo que tienes que hacer. 5:23 minutos en miércoles por la tarde aquí en Aire. Vamos a burlar el algoritmo. Como dijo nuestra entrada, es perfecto. La versión es música electrónica en español.

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2: Son las 5:31. Y al norte de la ciudad la temperatura, 26 grados.
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1: 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Son las 5 con 36 minutos. Y al norte de la ciudad la temperatura 26 grados.
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0: Pero seguimos en este miércoles por la tarde. Estoy aquí con la gente que está enviando sus mensajes al 844-122-1534. Frank, que termina a las 6:30 su chamba. Y le digo que ahorita se pasa el tiempo, ahorita se pasa volando. Son las 5 de la tarde con 40 minutos. Acá está un mensaje de Chris, pero esto es algo interno, aquí de la empresa. Oye, hay un incendio en Libramiento entre Jesús Valdés y Boulevard Fundadores. Y hay movilización de bomberos y cuerpo de policía. Gracias, Villa 17, Colonia 4 de Octubre. Y lo documentaste con un video, ¿cierto? Bueno, pues esperemos que ya las autoridades que están ahí, las encargadas de pues este tipo de reportes, ya están atendiendo esa emergencia. Déjenme saludar aquí a Angie, Ciudad de México, a Jordi en Tlaxcala, a Arti, a Cari 22, a Hugo. Bueno, ya nada más denme segundos. Acaba de llegar ya Teresita, ya trajo el móvil, entonces ya ahorita ya nos vamos a conectar a TikTok. Es increíble, pero apenas pasan unos minutos y ya la gente, ¿qué onda con la transmisión de TikTok? Es que ya nos hemos acostumbrado a la transmisión de TikTok. Acuérdate muy bien que es digital en vivo RSG. No me tardo mucho, ¿eh? No me tardo nada. Ahorita ya estaremos de nueva cuenta con esa comunicación en el streaming. Laura Inés Rivera creo que me envió este mensaje que tiene que ver con vialidad o un accidente.
1: Para comentarte que también está varado un camión. Bueno, es uno de esos que traen como trailer, que te cargan material, yendo como para Mirasierra. Está sobre el puente para que no vayan a tener algún accidente.
0: Perfecto, gracias a la gente que con su confianza podemos estar todos conectados. Sé perfecto que hay una aplicación que te informa de cómo está la vialidad, pero si este es un servicio, digamos, plus o extra que hace digital como una cultura ya vial desde hace años, pues bueno, vamos a unirnos todos para que la gente, mientras está escuchando la radio, pues está enterando también cómo está la cuestión de tráfico. Para los que van o que se están organizando para el concierto de Sanz, ya sabes que si tú circulas por las calles o por los bulevares de el Parque Francisco y Madero, pues sabes que te vas a encontrar hoy tráfico. El concierto está anunciado a las 9 de la noche, entonces, para que lo tomes en cuenta. Hay gente que también se ha organizado de que en un solo coche, pues dan varios que tienen sus boletos para el concierto de Sanz, entonces, esa es una buena forma, ¿sí? Ya en un solo coche, y que no que cada quien se lleve su automóvil, eso genera obviamente más tráfico. Bueno, en fin, ahí están las medidas que toma la gente de Saltillo. Esta versión se llama Única, Karol G.

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17: 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Son las 5:49. Y al norte de la ciudad la temperatura, 25 grados.
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faltan 7 minutos a las 6 de la tarde. Quiero enviarle un gran abrazo, un cachorro, un gran brother que es Fer Villarreal. Me da mucho gusto siempre escuchar sus audios y sus mensajes. Anda ahorita sin rumbo fijo. Anda sin correa. Te mando un gran abrazo, hermano. Gran abrazo. Qué temporada nos aventamos, ¿verdad? En la intervención de los programas de revista, en el concepto de revista. Una televisora aquí hace tiempo, tengo los mejores recuerdos, hermano. Ok, seguimos porque aquí hay un buen de los que están conectados en TikTok, en la transmisión de TikTok, donde nos pueden ver. Ya no sé dónde me quedé. Rock, Enigma, Angie, Alex, Gabriel Hinojosa, César Charles, Edna, Oscar, Francisco Pérez, Johnny, Furia Femenina. Ah, hijo, Álvaro Castillo, Elena, Esmeralda 26, Jessica Hernández, Jorge Luis Racao, Fátima, Ramírez, Evelyn, El Negrito, Daniel, Juan Colunga, Mimi, Pedro, Fátima, Luis Medina Jr. y Damián, Carlos G. y Charito, ¿verdad? Son algunos de los conectados en TikTok. Gracias, gracias. Toda la comunidad tiktokera. Formato de radio en forma vertical en TikTok. Hola, Master. Buena tarde, Cosajú. Aquí presente, Cosajú. Terminación 6458. Bienvenido a la transmisión. Súbete a la experiencia de aire en esta tarde. Aquí está de Estados Unidos. Esta gran banda que lo he comentado como que su sonido es tipo New Wave. Pero no, es una banda reciente y es una banda que está trendy a nivel mundial.

0: es suficiente.
1: Son las 5:58. Y al norte de la ciudad la temperatura, 25 grados.
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